0: Haría 8,000 millones de pesos, mientras que separarla implicaría únicamente un gasto de 6,000 millones. Consulta esta y otra información en www.nuestrasnoticiasonora.com. Soy Cheryl García y continuamos en una hora con más información en Nuestras Noticias Radiorama Sonora.
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3: En Arroba FM son las 5 con 18 minutos.
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3: En Arroba FM son las 5 con 36 minutos.
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11: En Arroba FM son las 5 con 51 minutos.
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0: en arroba FM, son las 6, en punto.
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4: El sistema de alertamiento pluvial de Nogales, integrado por 10 torres distribuidas en distintos puntos de la ciudad y estrenado en 2025, se encuentra en su etapa final de mantenimiento previo a la próxima temporada de lluvias, informó el Instituto Municipal de Investigación y Planeación. El sistema cuenta con autoparlantes que se activan antes y durante eventos de inundaciones. Con el incremento de las temperaturas en Sonora, también aumenta la presencia de animales ponzoñosos como alacranes, arañas y serpientes, principalmente en zonas de periferia. Uno de los principales factores para evitar este tipo de incidentes es mantener la limpieza al interior y exterior de las viviendas, especialmente en patios donde suele acumularse maleza, muebles viejos y objetos en desuso. Un brote de hantavirus originado en el crucero MV Hondius detonó el primer aviso epidemiológico a nivel nacional para todas las unidades de salud en México. La cepa de los Andes, capaz de transmitirse entre humanos, mantiene en alerta al sistema sanitario para prevenir la importación de casos. Consulta esta y otra información en www.nuestrasnoticiasonora.com. Soy Cheryl García y continuamos con esta y más información el día de mañana en Nuestras Noticias Radiorama Sonora.
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Abrimos con Maps, las 6 de la tarde con 7 minutos en este miércoles 13 de mayo. Bienvenidos, buenas tardes. Me da muchísimo gusto saludarles. Yo soy Evi Soto. A partir de este instante y hasta las 8 de la noche les tenemos muy buena programación, buena música, buena información, pero sobre todo buena vibra. Los invitamos a que se queden con nosotros a través del 101.1 de Arroba FM. De aquí hasta las 8, como les digo, y tenemos distintas formas de contacto. Una es a través del teléfono en cabina 6626-388706. La siguiente es a través de WhatsApp 6621-438203. Y te invito a que me mandes mensajito, me mandes la nota de audio o quizás la fotografía del atardecer. Ya ves que está empezando a bajar el solecito, todavía se siente calor. Sí, todavía está haciendo calorcito, un poquito de calorcito, 39 grados centígrados en la ciudad de Hermosillo en este miércoles 13 de mayo. Que le hace que tiene, ya se está yendo el sol, así que más adelantito pues va a estar más o menos, iba a decir más fresco, pues, pero no es cierto, no va a estar más fresco, va a estar menos caliente. Eso es lo verdadero. Yo tengo muy buena música para todos ustedes. Ya sabes, si tienes alguna celebración, algún pendientito con alguien, quieres quedar bien, le quieres tomar, amor a una canción para dedicársela, perfectamente lo puedes hacer. Que no se pierda la bonita costumbre de dedicar canciones por la radio. A través de WhatsApp me puedes mandar el mensajito y mira, acá tú y yo vamos a ser cómplices y mandamos esa canción dedicada y toda la cosa. Bien padre, bien bonito. Y bueno, además tendremos entrevistas, tendremos información del mundo del espectáculo, lo que está sucediendo y por supuesto también alguna que otra efeméride que por aquí se atraviese. Así que sin más ni más, nosotros continuamos con buena música. Aquí viene Magic, eso se llama Root, lo escuchas en el Sunset por Arroba FM.

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9: En arroba FM son las 6:17.
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6: En @FM son las 6:31.
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1: Muchísimas gracias a quienes están en sintonía con el 101.1 de Arroba FM. En este momento tenemos a la directora del Instituto Municipal de Cultura y Arte de la Ciudad de Hermosillo. Tenemos aquí a Mariana González. Y me place mucho poderla tener en los micrófonos de Arroba FM porque obviamente estamos a 8 días, porque ya mañana, a partir de mañana ya sería exactamente la semana. Estamos justamente a una semana de iniciar con los festejos ya formales del cumpleaños de Hermosillo, el 326 aniversario de la fundación de la ciudad de Hermosillo, y nosotros tenemos que echar la casa por la ventana. Mariana, bienvenida.
2: Muchas gracias, Eddie, por recibirme en tu espacio, y claro, por supuesto, no es cosa menor cumplir 326 años, ¿no? Una ciudad la componen nosotros mismos, los ciudadanos, esta comunidad, y sobre todo, pues el corazón de toda comunidad es el arte, ¿no? La cultura, la expresión, la libertad de expresión. Entonces, pues era muy preciso, que fue muy preciso hace 24 años pensar desde la comunidad artística justamente en realizar un festival, un gran festival cultural para festejarnos nuestro cumpleaños.
1: Sí, el cumpleaños de Hermosillo, y se festeja como se debe. El concepto central de las fiestas del PITIC en este año, ¿cuál sería, Mariana?
2: Pues el concepto es la transformación. Uh-huh. Yo creo que es reflexionar cómo este festival ha venido creciendo. Ahorita lo decía, tiene ya 24 años, y hace 24 años nació como un sueño, como un deseo de tener una gran plataforma en donde pudiéramos escuchar estos discursos, estos mensajes artísticos, pero también en el disfrute, pero sobre todo en el espacio público, que yo creo que esto es lo más importante de las fiestas del PITIC, pues que no es un pretexto, es una razón para unirnos, uh-huh. Para estar en comunidad y para que nos apoderemos del espacio, ¿no? De nuestra tierra, donde inició justamente nuestra historia como ciudad. Y las fiestas del PITIC, pues, se han venido transformando a lo largo de esos 24 años, nos han venido uniendo, y sobre todo, pues yo destaco la visión y el apoyo de nuestro presidente Toño Estezarán, que ha podido no solamente garantizar la continuidad de este gran proyecto, sí, sino que también ha tenido a bien poderlo crecer y poderle invertir aún más para que pueda seguir siendo una plataforma que profesionaliza a nuestros artistas, pero que además representa una gran derrama económica para nuestra comunidad. Entonces, definitivamente, estas fiestas pues han venido creciendo junto con Hermosillo, que es una ciudad tan amplia, tan diversa, uh-huh. y que es un mosaico también de expresiones.
1: Justamente, ser tan diversos, pues obviamente tenemos que llenar todos los casillas de los gustos de la gente, ¿no? Entonces, ¿cómo logran ustedes equilibrar, barajear tantos nombres de talla internacional que vienen a la ciudad, pero también combinar con el talento local que tiene que mostrarse para conocerse, pero que sea música, pero que sea arte, pero que sea pintura, pero que sea... O sea, son demasiadas expresiones artísticas, muchos nombres, son más de 1,500 personas, bueno, nombres que vienen a la ciudad. En cuanto a talento, ¿cómo le hacen para poder equilibrar todo?
2: Pues tú lo comentas, una palabra clave es el equilibrio, ¿no? Yo creo que sí es importante que la presencia de esos grandes artistas, uh-huh. como les llamamos, como Maná, Molotov, El sí, Tri, claro. Carlos Rivera, los Gypsy Kings, Frontera, Mau y Ricky, etcétera. Es importante que estén presentes, pues porque atienden a una estrategia con respecto a la derrama económica, sí, incentivar claro. el turismo, de dar la oportunidad de que las personas puedan verlos gratuitamente, un espectáculo de calidad, ¿no? La manera en que esto pues abre mentes y abre corazones. Sin embargo, yo creo que el epicentro, y no el cerebro, sino el corazón de las fiestas del PITIC, definitivamente es la presencia que la ha tenido desde la primera edición, uh-huh. de nuestros artistas hermosillenses y sonorenses, que vemos que hay un talento impresionante, que buscamos demostrar a través de las fiestas del PITIC, que es una industria creativa que ha venido creciendo que ha venido interesándose por seguir creciendo como, pues como artistas, como profesionistas, y que verdaderamente es una, no solamente es esa parte bonita de venir a disfrutar el arte, sino verlo como una verdadera industria.
1: Claro.
2: ¿No? Entonces yo creo que las fiestas ha sabido también traducir este crecimiento que ha venido teniendo en nuestra ciudad con respecto a nuestros artistas, pero también con respecto al público, ¿no? Uh-huh. Y seguir formando públicos.
1: Fíjate que me gusta eso, que seamos tan diversos y que tengamos la oferta que ofrece el IMCA a través de las fiestas del PITIC, porque muchas ocasiones, claro, te resuena Maná, te resuena el Tri, etcétera, los nombres grandes o más famosos quizás, o más populares, pero también abre la ventana para que la misma comunidad conozca otro tipo de música, otro tipo de expresiones. Y siempre las fiestas te enriquecen de esa forma. Ay, yo no los conocía, me gustaron mucho, ahora los voy a seguir, así por es, ejemplo, sí. ¿No? Lo que uno dice.
2: Exactamente, yo creo que sí es importante, ¿no? Esto no me gusta decir grandes escenarios, pues porque para nosotros todos son grandes.
1: Claro.
2: Pero llamémosle como los más populares, pues, ajá, ¿no? Pero
1: multitudinarios.
2: Así es. Y claro, ¿no? Padrísimo ir a disfrutarlos, verlos gratuitamente. Esto viene siendo algo clave. Que nos interesa que suceda. Sin embargo, también es una apuesta lo que sucede en otros escenarios, como uh-huh. bien comentas, ¿no? La Plaza del Mezquite, el Callejón Velasco, el Foro Marsella, o sea, ¿qué está pasando ahí, no? ¿Quiénes son nuestros artistas? ¿De qué nos quieren hablar? ¿Qué nos están invitando a reflexionar a través de sus discursos, de sus mensajes? Y sobre todo, ¿a través de qué expresiones, no? La música, la danza, el teatro, la literatura, la animación callejera, las actividades académicas, o sea, todo forma parte de un ecosistema, y las fiestas del PITIC es el reflejo de ese ecosistema, y yo creo que fue así desde un inicio, lo es actualmente, y para poder garantizar la permanencia de este gran festejo, este gran festival cultural, debe de ser un reflejo de toda esta red artística que se ha venido tejiendo por tantos años aquí en Hermosillo.
1: Fíjate que ahorita que comentaste acerca de la Plaza del Mezquite, pues obviamente la presencia de las Naciones Jackie Comcap tiene que estar ahí porque es parte de nuestra identidad, pero siento que se ha fortalecido año con año la presencia de ellos, ¿cierto?
2: Sí, por supuesto, es un espacio que es de ellos y que es importante, por supuesto, vivir en el presente, ver al futuro, pero ¿qué pasa con nuestras raíces? Uh-huh. ¿De dónde viene todo uh-huh. esto? Yo siempre comento que Sonora somos una comunidad musical, desde el inicio de los tiempos nos hemos comunicado sí. a través de la música, los cantos de la Nación Concac, los bailes de los yaquis, por supuesto, la danza del venado, y actualmente también, para mencionar nomás un dato importante, en la Plaza del Mezquite también tienen presencia las comunidades del sur, migrantes que ya son parte también de Hermosillo, uh-huh. los triquis, los mixtecos, los zapotecos, ¿por qué? Porque han venido aquí a Hermosillo uh-huh. buscando empleo, buscando mejores oportunidades, y ya por tantas décadas que se encuentran aquí en Hermosillo se consideran parte de. Entonces, hablamos de esa transformación, sí, claro, una vez más, claro. ¿No? De cómo seguimos abriendo las puertas a reflejar lo que es Hermosillo, ¿no? Una ciudad cálida que abre las puertas y que reconoce sobre todo la presencia, pues también de nuestros pueblos originarios en este gran espacio.
1: Por supuesto que sí, y bueno, hablando de fiesta, no puede faltar la comida. La oferta sí. gastronómica que tenemos en las fiestas es enorme.
2: Es enorme, es espectacular, es deliciosa. La verdad es que yo creo que es muy importante darle espacio también al arte culinario, a la gastronomía. Comemos delicioso aquí en Sonora, uh-huh. en Hermosillo, los tacos, los burros, la carne asada, etcétera. Y tenemos, pues, por ello el corredor gastronómico. También incentivar a la producción local.
1: Claro.
2: ¿No? Con los vendedores que hacen el esfuerzo de estar esos 4 días uh-huh. y ofreciendo sus productos. Y también en la Plaza del Mezquite, precisamente, están las cocineras yaquis ahí vendiendo su comida, el guacabaqui.
1: Sí, yo probé el año pasado el guacabaqui, nunca me había tocado probarlo, es buenísimo.
2: Delicioso, los burros.
1: Es fuerte, porque te puedes acostar 2 horas para dormir, pero buenísimo.
2: Así es, los frijoles, sí. la carne con chile, entonces forma también parte de este todo, ¿no? Y de hacer ver, pues, que también a través del alimento, pues, es cultura, ¿no? Finalmente, es una expresión.
1: Por supuesto que sí. Tanta gente, podríamos decir, bueno, es que vienen niños, viene la familia, vienen los abuelos. Sabemos que la seguridad está y está asegurada. ¿no?
2: Absolutamente, es una prioridad en las fiestas del PITIC. Queremos que, como todos los años, sean unas fiestas muy limpias, muy bonitas, muy bien organizadas, en donde nos sintamos seguros transitando por nuestras calles. Uh-huh. Invitamos como ayuntamiento precisamente a vivir el arte en las calles, y como tal, pues estamos muy, muy preparados, pues, con todas las dependencias y con todo el apoyo para poder vivir estas fiestas muy seguras, y que, pues, las familias tengan la certeza de que pueden acudir con sus niños, con la familia, a que tengan un encuentro con las artes.
1: Han sido blancas todas las ediciones anteriores, no tendría por qué ser distinto en esta ocasión, ¿cierto?
2: Exactamente, y yo la verdad sí quiero ahí destacar y reconocernos a nosotros como comunidad, como ciudadanos, como hermosillenses, que nos portamos muy bien en las fiestas del PITIC. La verdad es que se vive un ambiente muy lindo,
1: muy familiar,
2: muy sano, me voy a ir muy romántica, pero la verdad se vive magia. Es un ambiente mágico en donde todos estamos en buena onda disfrutando y celebrándonos como comunidad. Entonces yo la verdad sí quiero destacar esta parte, esta responsabilidad ciudadana, y yo estoy segura que este año no será la excepción.
1: Entonces, Mariana, la invitación es para que este próximo jueves 21
2: del 21 al 24 de mayo, jueves, viernes, sábado, domingo,
1: nos pongamos tenis,
2: ropa cómodos y vivamos las fiestas del PITIC.
1: Así es. ¿A partir de qué horas ya podemos disfrutar de espectáculos?
2: A partir de las 6 de la tarde ya podemos ver actividad en el centro histórico. Sin embargo, sí me gustaría destacar que algunos días dentro de estos 4 hay actividades por la mañana. Por lo general son familiares infantiles en espacios cerrados.
1: Okay.
2: Por ejemplo, la Sociedad Francesa de Historia, el Teatro Emiliano Subeldía. Si tienen interés en llevar a sus niños a conciertos de música, obras de teatro, de danza, expresamente para la familia o para niños, les invito a que revisen estos espacios para que puedan agendar su visita por la mañana a estos foros.
1: Perfecto. Obviamente en las redes sociales uno puede encontrar absolutamente todo el programa.
2: Así es, les invito a que puedan descargarlo en la siguiente página web, fiestasdelpitic.hermosillo.gob.mx, y en nuestras redes sociales, Las Fiestas del PITIC.
1: Perfectamente. Y bueno, Mariana, necesito preguntarte, al terminar estas fiestas, ¿cuál es el mensaje o cuál es el sentimiento que esperas que permanezca en la comunidad?
2: Yo creo que reflexionar y destacar que estas fiestas ya han trazado generaciones. Fíjate que aquí la portada en el programa que traje,
1: ajá,
2: para regalarte, por cierto,
1: gracias,
2: este chico que se llama Sebastián, él tiene la edad de las fiestas del PITIC.
1: 24.
2: Tiene 24 años. Ajá. Y hemos estado recabando algunas anécdotas de artistas emergentes que por primera vez van a tocar los escenarios de las fiestas del PITIC, y nos han estado platicando que era su sueño estar en las fiestas. O sea, se ha convertido en una plataforma aspiracional.
1: Wow.
2: Y decía, es que mi mamá me llevaba de chiquito. No,
1: qué
2: entonces
1: lindo.
2: Qué padre que las fiestas han podido crecer junto con nosotros, junto con las nuevas generaciones. Entonces, pues sería maravilloso y fabuloso que en 24 años más aquí otra persona venga a platicar de lo que va a suceder en esa edición de las fiestas.
1: Esperemos que así sea.
2: Así será.
1: Si tuvieras que elegir, ya es cuestión personal, si tuvieras que elegir un solo evento de toda la cartelera, yo sé que es muy difícil, porque yo, por ejemplo, yo ya tengo mi agenda de lo que tengo que hacer y todavía digo, ay, me gustaría ir acá, pero ya los vi, pero quiero ver estos otros también que nunca los he visto. Si tuvieras tú que elegir un solo evento o un foro de toda la cartelera que nadie debería perderse, ¿cuál sería?
2: Pues mira, yo tengo mucha ilusión de ver Coincidencias a las 7 de la tarde. Es un concierto jarocho para 6 arpas y piano.
1: ¡Wow!
2: Y además, haciendo el esfuerzo de presentarlo en un escenario al aire libre para que más gente lo pueda disfrutar. Las arpas es un, pues es un instrumento espectacular, y me da mucha ilusión que niños, chicos, grandes podamos disfrutar ese espectáculo. Lila Downs, por supuesto. También tenemos por ahí una presentación en el Teatro Emiliano Subeldía de Luis Delgadillo y los Quelihuanes, que son muy populares en el ámbito infantil.
1: Sí.
2: Anda por ahí también Solaría, que son de aquí de Hermosillo. Van a presentar un programa de música de anime y de caricaturas en jazz.
1: Wow.
2: Entonces, pues también va a estar interesante. Y no, bueno, pues yo la dejaría ya hasta ahí, porque me puedo ir foro por foro,
1: claro,
2: eligiendo mis predilectos. Pero en realidad a mí lo que siempre me da mucha ilusión es ver a las en jazz. Wow. Entonces, pues también va a estar interesante. Y no, bueno, pues yo la dejaría ya hasta ahí porque me puedo ir foro por foro,
1: claro,
2: eligiendo mis predilectos. Pero en realidad a mí lo que siempre me da mucha ilusión es ver a la gente gozando y disfrutando las fiestas. Es muy satisfactorio.
1: Que muy seguramente así será, Mariana. Te agradecemos muchísimo tu visita. Vamos a estar pendientes y vamos a andar como saltimbanquis, del tingo al tango, corriendo de un foro a otro, porque queremos disfrutar lo más que se pueda, aprovechar estos 4 días de fiesta para celebrar el cumpleaños de la ciudad de Hermosillo. Y por supuesto, todo Hermosillo debe de estar en el epicentro, que son las fiestas del Pitic. Muchísimas gracias, Mariana.
2: Así es, muchas gracias a ti, Evi.
1: ¿Algo que se me olvide que quieras resaltar?
2: Pues solamente destacar que son unas fiestas gratuitas. Uh-huh. Eso es algo también muy importante. Estamos buscando garantizar el libre acceso a la cultura a través de este festival. Y pues nada, nos ponemos de fiesta ya, de una
1: nos
2: vez.
1: Nos ponemos los tenis y vamos a caminar. Muchísimas gracias. Mariana González, la directora del Instituto Municipal de Cultura y Arte, para platicarnos acerca de las fiestas del PITIC. Allá nos vemos la próxima semana, Mariana. Gracias.
2: Muchas gracias a ti, Evi.
1: Vamos a la pausa, regresamos.
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8: En Arroba FM son las 6:54.
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0: En arroba FM son las 7 con 2 minutos.
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Escuchaste a Chetes con Completamente, esta canción del año 2006, incluido en el álbum Blanco Fácil. Muy seguramente la vas a escuchar en estas fiestas del Pitic, porque Chetes es uno de los artistas que ya está confirmado para celebrar los 326 años de Hermosillo. Tuvimos una entrevista con la directora del Instituto Municipal de Cultura y Arte, Mariana González, y nos estuvo platicando acerca de los preparativos, ya los últimos ajustes, detallitos, logística, para recibir a muchas personas que vienen de distintos lugares

de Sonora, de obviamente de México, pero también del mundo. Viene mucha gente que ya hizo su reservación, vienen de Estados Unidos, de Texas, de California, de otros lugares de la República Mexicana, porque vienen a los espectáculos que se van a estar presentando del 21 al 24 de mayo, esto con motivo de las fiestas del PITIC 2026. Y por supuesto, Radiorama va a estar presente en estos eventos, en la mayoría que podamos nosotros cubrir, ¿verdad? Porque son muchísima la oferta cultural que está brindando las fiestas del Pitiki. Obviamente, pues no podemos estar en todos lados, pero vamos a cubrir lo más que podamos. Y Chetes es uno de los artistas que va a estar acá. Miguel Mateos llega hasta el Sunset. Esto se llama Atado un Sentimiento. Justo cuando son las 7 de la tarde con 25 minutos, te recuerdo el WhatsApp 6621-438203. Yo soy Evisoto.

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6: En arroba FM son las 7 con 30 minutos.
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Escuchaste a Kudai con Sin Despertar. Son las 7 de la tarde con 33 minutos y nosotros tenemos más música para todos ustedes. Otra de las bandas confirmadas es Nicky Clan. Nicky Clan va a formar parte también de las fiestas del Pitic aquí en Hermosillo. Su presentación obviamente va a marcar un momento muy especial de nostalgia, por eso es que pusimos primero a Kudai, así medio emo el asunto. Bien, Nicky Clan, vamos a poner a Panda también, queridos. Nicky Clan va a estar el viernes 22 de mayo, esto en la Plaza del Mezquite y sobre el Boulevard Hidalgo, en punto de las 10 de la noche. Y bueno, la banda liderada por Yadira Gianola se suma a esta cartelera que está bastante variadita, ¿eh? Este año incluye grandes nombres en los escenarios principales, como lo mencionamos hace ratito en la entrevista con Mariana González, como ya lo saben, en el Foro Rosales Pino Suárez, bueno, Foro Rosales más bien, que ya por cierto está tapada la circulación porque están montando el escenario que les comentaba que va a estar enorme, va a estar monumental. Hace ratito en la entrevista con Mariana González, como ya lo saben, en el Foro Rosales Pino Suárez, bueno, Foro Rosales más bien, que ya por cierto está tapada la circulación porque están montando el escenario que les comentaba que va a estar enorme, va a estar monumental ese escenario. Ahí va a estar Maná, que se presenta el jueves 21, Molotov y el Tri el viernes 22, Carlos Rivera se va a presentar el sábado 23 y Grupo Frontera el domingo 24. Y acá en la Plaza del Mezquite, además de Nicky Clan, también tendremos, bueno, creo que va a estar en la Plaza Bicentenario. Plaza Bicentenario va a estar. Se van a presentar también Chetes y Lila Downs el 23, sábado 23. Y dices tú, oye, yo quiero cantar, pues vamos a empezar a ensayar, ¿no? Por aquello que se te haya olvidado, una frasecita, una estrofa o algo. Esto es No Me Digas Que No.

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7: En Arroba FM son las 7:47.
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0: En Arroba FM son las 8 en punto.
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5: En Arroba FM son las 8:15.
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5: En @FM son las 8:30.
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4: En Arroba FM son las 8:44.
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0: En Arroba FM son las 9:03.
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23: Pilla, hay ojos que no se hacen los ciegos, porque las paredes no solo tienen oídos, ¿viste? También tienen bembas.

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3: En Arroba FM son las 9 con 19 minutos.
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3: En @FM son las 9:33.
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10: En @FM son las 9:49.
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0: En Arroba FM son las 10, con un minuto.
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8: En @FM son las 10 con 17 minutos.
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3: En @FM son las 10:32.
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5: En Arroba FM son las 10 con 45 minutos.
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0: En Arroba FM son las 11:04.
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2: En Arroba FM son las 11 con 19 minutos.
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2: En @FM son las 11:34.
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6: En Arroba FM son las 11:51.
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0: Son las 7:01 a.m. Buenos días, ¿cómo están? Yo soy Sergio Valle y tengo información importante para ustedes esta mañana de jueves en nuestras noticias. Cadena estatal le repitieron la dosis a los sindicalizados de la Universidad de Sonora. Ahora fue al Sindicato de Trabajadores Académicos de la Unison, a quienes un juez de último momento les archivó el expediente del emplazamiento a huelga. El Estado anuncia un amparo y convoca a mantener la asamblea de hoy y votar si van a huelga o no. Hasta el momento se ha rechazado, es lo que se sabe, se ha rechazado la más reciente, por no decir que la más reciente oferta que las autoridades universitarias le han presentado al Estado, que son un 4% de aumento al salario y 0.96 a prestaciones. Informa la Fiscalía de Justicia del Estado que hay dos detenidos por el trágico accidente que se registró en la colonia Solidaridad de aquí de Hermosillo, en donde dos menores resultaron lesionados. Estaban sentados en una banqueta, pues, los chamaquitos. Así de simple, pues, la clásica imagen que tenemos todos de estar sentados de chamacos en una banqueta haciendo nada, viendo pasar los carros. Hasta ahí les llega, pues, la tragedia a estos menores de edad, uno de ellos con lesiones muy, muy graves. Se registran dos agresiones armadas en menos de 24 horas aquí en la capital del estado. Sonora supera el promedio nacional en reducción de homicidios dolosos. Un joven fue detenido por la policía municipal luego de impactar una motocicleta contra una patrulla. Esto sucedió al norte de aquí de Hermosillo. Allá en Nogales prepararon un sistema de alertamiento pluvial con 10 torres y altoparlantes para la temporada de lluvias. Hay que recordar que en Nogales, particularmente en Nogales, siempre las lluvias generan complicaciones, pero Nogales se cuece aparte en este tema. Entonces, están preparando un sistema de alertamiento pluvial que incluye estas 10 torres y altoparlantes. Es baja la posibilidad de contagios por antivirus en Sonora, dicen algunos especialistas. Mire, solo 3 de cada 10 jóvenes votan en Sonora, según datos que difunde el Instituto Nacional Electoral. Es decir, hay un 70% de abstencionismo entre los jóvenes en el estado de Sonora. No participan en los procesos electorales. Fue presentada la biografía libre del exgobernador de Sonora, Samuel Ocaña, ayer en un evento que se realizó en el Teatro de la Ciudad de aquí de Hermosillo, de la Casa de la Cultura. Fue presentado este libro escrito por Ignacio Lagarda, el cronista Ignacio Lagarda, al que se le ha denominado Biografía Libre de Samuel Ocaña García, exgobernador del estado de Sonora. Este domingo será la edición número 19 del tradicional cruce de Bahía Alcatraz a Bahía de Quino. Bueno, en información nacional, aquí no hay apagones, dice la gobernadora de Baja California, Marina del Pilar, y en ese momento hubo un bajón repentino de energía eléctrica. Dice que ahí no hay apagones, como si de ella dependiera, pues, como si de ella dependiera que en Baja California, el estado que ella gobierna, todavía hubiera o no apagones, pero es lo que dijo, y mal terminó de decirlo cuando vino el bajón de energía eléctrica. Bueno. Señala la Fiscalía General de la República que hubo anomalías en el operativo en donde habrían participado elementos de la Agencia Central de Inteligencia de los Estados Unidos. Lanza el Banco de México 12 monedas conmemorativas del Mundial 2026. Habrá piezas incluso de oro y de plata. De esto y demás vamos platicando esta mañana de jueves en nuestras noticias, Cadena Estatal.
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1: Son las 7 de la mañana con 7 minutos, 7 con 7 de este jueves 14 de mayo de 2026. ¿Cómo están? Buenos días, bienvenidas, bienvenidos. Esto es Nuestras Noticias, Cadena Estatal. Yo soy Sergio Valle, me da muchísimo gusto saludarles esta mañana de jueves, igual que todas las mañanas, a través de las frecuencias que opera Grupo Radiorama en el estado de Sonora. Saludos desde Hermosillo, desde la capital del estado de Sonora. Desde acá producimos y transmitimos para ustedes este espacio de Nuestras Noticias que se escucha a través de las frecuencias de la gran cadena Radiorama. Las frecuencias de Nuestras Noticias son aquí en Hermosillo, el 101.1 FM, la frecuencia de Nuestras Noticias, aquí en la capital del estado, @FM. Aquí estamos en Yañez número 5, en la colonia San Benito. Aquí están las instalaciones de Grupo Radiorama. Desde aquí saludamos con mucho gusto a la audiencia esta mañana al sur del estado de Sonora. Para los valles del Yaqui y del Mayo llegamos a través del 104.9 FM, Studio 104.9 FM, señal de Grupo Radiorama que sale desde Ciudad Obregón y que cubre todo el valle del Yaqui y buena parte del valle del Mayo. Gran día para ustedes. Buenos días, Navojoa. Buenos días, Obregón. Que estén muy, pero muy requete bien. Igual ustedes al norte de Sonora y sur de Arizona, a través de Las Poderosas. La audiencia del norte de Sonora y del sur de Arizona escucha nuestras noticias a través de Las Poderosas. La Poderosa de Nogales, Sonora, 89.5 FM. Esa es la frecuencia. 89.5 FM. Esa es la Poderosa de Nogales, para Nogales, Sonora y Nogales, Arizona. Y la otra Poderosa, igual de Poderosa, la de la bonita Cananea en el 104.7 FM. 104.7 FM es la Poderosa de Cananetra, ambas cubriendo buena parte del norte de Sonora y del sur de Arizona también. En vivo a través de TuneIn, a través de nuestras noticias sonora.com y de sergiovalle.mx. A Alexa, díganle que les ponga @FM Hermosillo y ahí le vamos a aparecer en este horario con la información más relevante de las últimas horas, más la que se vaya generando. De aquí hasta las 9 de la mañana. El WhatsApp de Nuestras Noticias, Cadena Estatal, recibiendo ya sus mensajes desde temprano, 6624-755362, para que se sumen ustedes a esta conversación que tenemos aquí todos los días de 7 a 9 de la mañana. 6624-755362 es el WhatsApp. Si tienen ustedes algún reporte, una opinión, una sugerencia, un saludo, ahí está. Repito, 6624-755362. Bueno, hoy vamos a platicar con representantes de Causa en Común, ¿sí? Hay un informe de transparencia sobre el desarrollo de las instituciones de seguridad pública, penitenciarías y procuración de justicia. Obviamente ese informe pues trae capítulos, ¿no?, por cada una de las entidades federativas. Vamos a explorar el que tiene que ver con el estado de Sonora, desde luego, digo en general, aterrizándolo al estado de Sonora. Viene acá Nancy Angélica Canjura, que es investigadora ella de Causa en Común. Ellos tienen acá un reporte y están acá en Hermosillo justamente para presentar ese informe. El informe de transparencia sobre el desarrollo de las instituciones de seguridad pública, penitenciarías y procuración de justicia, ¿va? Más adelante platicaremos con ellos al filo de las 8 de la mañana. También vamos a abordar el tema de las llamadas fotomultas. Desde ayer les comentaba yo este tema, cómo se ha ido generalizando, cómo empezó con un reporte y luego otro y otro más y uno más. Bueno, ha crecido este tema, entonces resurge la polémica, resurge el malestar de algunos ciudadanos que consideran que esto no debe, estas fotomultas no deben aplicarse, pues no de esa manera. Vamos a platicar con el vocero del Departamento de Tránsito a ver qué nos dice al respecto, cuál es el sustento legal, cómo es que se integra, cuál es la información que debe tener una fotomulta, en fin, ese tipo de cosas, a reserva desde luego de alguna pregunta que tenga la audiencia también, que esperamos, pues hay un interés, ¿no? Hay un interés de todos nosotros con este tema de las fotomultas. Luego, Alejandro Romero dice, tenemos pendiente, Alejandro Romero, el tema, ¿no? Sí, porque este es aquí me repitió el de ayer, una disculpa. Más adelante, al filo de las 8:30 de la mañana, ¿sí? vamos a platicar con Alejandro Romero. Todo esto, desde luego, reserva de lo que ustedes quieran comentarnos a través del WhatsApp de nuestras noticias Cadena Estatal. Son las 7 de la mañana con 13 minutos, 7 con 13. Déjeme decirle, porque este es un asunto que se nos había quedado pendiente de ayer también en este espacio. Estuvo en la cobertura habitual de nuestras noticias el accidente este que se registró tan lamentable en Hermosillo, ¿no? En la colonia Solidaridad. La Fiscalía General de la República, tenemos esta nota, Raquel. La Fiscalía General de la República, de Justicia, perdón, está reportando detenciones de personas relacionadas con este accidente de consecuencias muy lamentables para dos menores de edad en la colonia Solidaridad.
0: La Fiscalía General de Justicia en Sonora informó que los dos conductores involucrados en el accidente que ocurrió la tarde del pasado martes en la colonia Solidaridad y donde dos menores fueron atropellados, uno de estos sufriendo la amputación de una de sus extremidades inferiores, ya se encuentran detenidos. La delegada de la zona centro, Marta López Holguín, informó que estas personas fueron puestas a disposición de un juez oral por su presunta corresponsabilidad en el hecho de tránsito.
2: Ambos conductores fueron puestos a disposición de la gente del Ministerio Público por existir la corresponsabilidad del hecho, es decir, uno viajaba a exceso de velocidad y positivo a metanfetamina, mientras que el diverso no respetó la señal de tránsito. Ambos conductores serán puestos a disposición del juez oral para que se determine la situación legal. Son hechos de tránsito culposos con resultado de lesiones. No, se perdió una extremidad, será el área de salud quien dará el avance correspondiente al desarrollo de la salud del menor. Por lo que nosotros tenemos es la pierna izquierda.
3: ¿Los conductores eran mayores de edad?
2: Sí, ambos conductores. ¿Están detenidos? Sí, los dos conductores están detenidos y serán puestos a disposición del juez oral.
0: El accidente ocurrió a las 18 horas en las calles Sin Nombre y Sierra López, donde intervino un auto Nissan que circulaba a exceso de velocidad, impactándose contra otro auto, quien no respetó la señal de alto. La funcionaria confirmó que uno de los conductores dio positivo a metanfetamina, mientras que la otra persona habría incumplido con la señal de tránsito. Ambos quedaron detenidos y serán las autoridades quienes resuelvan su situación jurídica. Lamentablemente, uno de los menores perdió la pierna izquierda a consecuencia del accidente. El otro adolescente también se encuentra recibiendo atención médica. La dependencia indicó que la investigación continúa y ambos conductores permanecen detenidos para la audiencia correspondiente. Para nuestras noticias, Diego Gálvez.
1: Bueno, son las 7 de la mañana con 15 minutos. Es nuestras noticias, Cadena Estatal. Yo soy Sergio Valle. Tengo todavía mucha información para ustedes esta mañana. Voy al corte y regreso.
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Bueno, son las 7 de la mañana con 20 minutos, 7:20. Bueno, pues se les atoró la huelga a los sindicalizados del STAUS, el Sindicato de Trabajadores Académicos de la Universidad de Sonora. O no se les atoró, quién sabe, ¿no? Ya ven lo que hizo el STAUS. Déjeme le comento, el Sindicato de Trabajadores Académicos de la UNISON anunció que promoverá un amparo y someterá a votación un posible estallamiento a huelga luego de que, según se informó, un juez del primer tribunal laboral del distrito ordenó archivar el expediente de su emplazamiento a huelga. La organización sindical también ratificó que mantiene su proceso de movilización frente a lo que considera una actuación contraria al debido proceso. En un comunicado de prensa difundido ayer, el STAUS sostuvo que la determinación judicial es ilegal e improcedente y aseguró que el tribunal ya había reconocido previamente que su solicitud cumplía con los requisitos del artículo 920 de la Ley Federal del Trabajo. El sindicato convocó además a una asamblea general para hoy, 14 de mayo, en la que sus afiliados van a decidir si proceden o no con el estallamiento a huelga. En eso va el conflicto al interior de la Universidad de Sonora, concretamente en lo que tiene que ver con el emplazamiento que ahora se les archivó, ya se sabe, al Sindicato de Trabajadores Académicos de la Universidad de Sonora. Igual estamos esperando alguna comunicación que emita la autoridad universitaria sobre ese tema, rectoría. Lo que se sabe es esto hasta el momento, es lo que se sabe. Son las 7 de la mañana con 22 minutos, 7:22. Bueno, mire, ayer fue presentado el libro titulado Biografía Libre de Samuel Ocaña García, el exgobernador de Sonora, que fue gobernador de 1979 a 1985. Se presentó este libro en un evento muy concurrido que se desarrolló en el Teatro de la Ciudad, aquí en Hermosillo, al sur, allá en la Casa de la Cultura. Ahí es donde se presentó esta biografía libre que escribió Ignacio Lagarda la tarde del miércoles. Se llevó a cabo en Hermosillo la presentación del libro Samuel Ocaña, una biografía libre, obra del escritor e investigador Ignacio Lagarda, ante la presencia de miembros de la familia Ocaña, académicos, invitados especiales y público interesado en la historia política del Estado. El evento se llevó a cabo en el Teatro de la Casa de la Cultura de la capital sonorense, donde se destacó la relevancia del personaje biografiado, el exgobernador de Sonora, Samuel Ocaña García, así como el trabajo de investigación realizado por el autor para construir una narrativa de su vida pública y su trayectoria. A nombre de la Fundación Samuel Ocaña, tomó la palabra Javier Ocaña, nieto del exgobernador, quien destacó que el libro no solo logra acercarnos al gobernador, al médico o al político, sino también al ser humano que había detrás. Representa un reencuentro con el ser humano, con las anécdotas, con la forma de pensar y actuar de alguien que dejó una marca importante en la vida pública y social de Sonora. En la presentación se contó con la moderación. Los moderadores de esta presentación fueron los periodistas Armida Bernal y Francisco Javier Ruiz Quirrín, a quienes les tocó conocer desde el ámbito reporteril el trabajo desempeñado por quien fuera gobernador de Sonora de 1979 a 1985. En efecto, pues, tanto Armida Bernal como Ruiz Quirrín trabajaron, reportearon, pues, el sexenio del doctor Ocaña, ¿sí? Entonces les tocó tratarlo bastante. Samuel Ocaña es una de las figuras políticas más recordadas del Estado por su enfoque en el desarrollo regional, la salud pública y la descentralización de servicios. La obra, que también fue comentada por el profesor investigador Ignacio Almada Bay y Manuel Puebla, busca ofrecer una visión amplia y documentada del contexto político y social en el que Ocaña desarrolló la carrera, además de rescatar episodios relevantes de su gestión y su impacto en la vida institucional del Estado. El autor, Ignacio Lagarda, el cronista, compartió con los asistentes parte del proceso de investigación y la intención de plasmar una biografía con enfoque libre basada en hechos históricos y testimonios que permitieran al lector acercarse a la figura del exmandatario sonorense. Es este libro,
No sé todavía dónde estará disponible, pero le voy a preguntar a Nacho Lagarda y se los voy a comentar por si es de su interés. Samuel Ocaña, una biografía libre. Y se llama biografía libre porque don Samuel Ocaña no quería que hicieran una biografía de él, ¿sí? Sino que Ignacio Lagarda se tomó la libertad de escribir una biografía a pesar de que el doctor Ocaña no quería que escribieran una biografía de él. Le hablaba y se lo encontraba y le decía, Nacho, escribe lo que sea, hombre, haz poemas, haz, no sé, haz otra cosa, pero no hagas una biografía, porque él ya le había dicho que quería escribir la biografía del doctor. Y el doctor le dijo, ¿para qué, hombre? Sí, no quería. Entonces, por eso se llama biografía libre, ¿sí? Básicamente porque el escritor se toma la libertad, sin permiso del doctor Ocaña, de escribir la biografía. Entonces, muchos de los aspectos que se narran o que se cuentan en ese libro sobre la vida política, algunos aspectos de la vida privada del doctor, no se los contó el doctor, sino que se los contaron amigos, familiares del doctor, pero no el doctor Ocaña, porque él no quería que hicieran una biografía suya. Entonces, de hecho, platiqué, por ahí les voy a poner una entrevista que le hice para la televisión a Ignacio Lagarda, cronista, escritor, y él ya me había contado hace un año que estaba sobre ese trabajo, y me había contado las batallas que había pasado con el doctor Ocaña, que no le quería dar información, ¿sí? Entonces tuvo él que buscar a otras fuentes, ¿no?, de información para ir armando la biografía.

0: de Samuel Ocaña García. Son las 7 de la mañana con 27 minutos. Bueno, vamos a otro tema. Sigamos con la información. A más de una década del derrame que se generó allá sobre los ríos Bacanuchi y Sonora, el gobernador Alfonso Durazo dice que ya hay presupuesto para el hospital de especialidades allá en Ures.
1: El gobernador de Sonora, Alfonso Durazo, aseguró que existe una deuda histórica con los habitantes del río Sonora, a más de 10 años del derrame de químicos ocurrido en 2014, y afirmó que su administración resolverá el compromiso pendiente relacionado con la atención médica para la región, luego de ser cuestionado sobre el retraso en la construcción del Hospital de Especialidades en Ures, obra que no inició durante la reciente visita de la presidenta Claudia Sheinbaum, como estaba previsto. El mandatario estatal explicó que el proyecto ya cuenta con un presupuesto, estudios y proyecto ejecutivo, pero en frente a un proceso de expropiación de terrenos. Así lo explica el mandatario estatal.
2: Hay uno que otro que luego se les pasa la mano. Hay un terreno colindante con el que tenemos ya disponible para la construcción de la primera etapa, pero cuando supo que ahí íbamos a conseguir un terreno, incrementó el precio. Y de un avalúo de 1.400.000 pidió 25.000. O sea, vean ustedes, entonces se toma la decisión, te ofrecimos el doble, el triple y el cuadro. No aceptó y tomó la decisión de expropiar. Nada más que la expropiación es un proceso.
1: Durazo señaló que el hospital estará a cargo de IMSS Bienestar y contará con una inversión inicial de 500 millones de pesos. Indicó que las autoridades ya disponen del terreno necesario para la primera etapa de construcción, pero buscan adquirir un predio colindante que permita ampliar el complejo médico en el futuro. Dijo que el hospital no únicamente deberá responder a las necesidades actuales, sino proyectarse para una o dos décadas más. Añadió que el proyecto contempla una segunda etapa de expansión, por lo que consideró indispensable garantizar desde ahora la disponibilidad de terrenos aledaños. Durazo también informó que la remediación ambiental relacionada con el derrame será responsabilidad de la Semarnat, mientras que el nuevo hospital regional incluirá un laboratorio especializado en la detección de metales pesados con tecnología avanzada. Para nuestras noticias, Diego Gálvez.
0: Bueno, son las 7 de la mañana con 29 minutos, 7:29. Bueno, a ver, comentarios y sentimientos encontrados. Comentario grillo, dice acá uno, dice, ni regalado leo el libro del exgobernador Samuel Ocaña. ¿Por qué no, Paco, hombre? ¿Sí? ¿Por qué no? Pues hay instituciones que dejó el doctor Ocaña. Miren, hubo una época, para bien o para mal, algunos son de muy gratas memorias para muchos, para muchas generaciones, algunos políticos, otros, pues no, la verdad, son tristemente célebres, hay que decirlos, pero muchos políticos de esa época son los que fueron construyendo lo que hoy tenemos, ¿sí? Algunas cosas quedaron en positivo. El COM, por ejemplo, que tenemos aquí en Hermosillo, lo hizo el doctor Ocaña, ¿no? El Centro de Usos Múltiples. Una institución muy, muy noble que dejó Ocaña, fue el Instituto de Crédito Educativo del Estado de Sonora, ¿sí? Es una de las instituciones más nobles que existen, el Instituto de Crédito Educativo del Estado de Sonora, que ha ayudado a miles de estudiantes desde su creación, con un empujoncito, con un apoyo económico para terminar sus estudios, terminar sus carreras, ¿sí? Y yo me cuento entre esos beneficiados, ¿no? Yo tuve crédito educativo en una parte de mi carrera en la que la situación estaba complicada y fui a pedir ahí, igual que muchos, ¿sí? Y a mí me parece una de las instituciones más nobles y una de las mejores herencias del doctor Ocaña. ¿Habrá otras no tan buenas? No lo sé. Será cosa de que cada quien lo comente. Pero bueno, dice don Paco que ni regalado. Pero por ejemplo, acá mi querido Miguel Iván me está mandando fotos del doctor Ocaña cuando iba a echarse unos vasitos. ¿Y qué tomaba, Miguel? ¿Sí? Cuando iba a echarse unos vasitos de cerveza al campo, ¿sí? Lo voy a decir. Pues ya lo dije, ¿no? Ya me aventé el gol. Al campo. El campo es un barecito, es una cantina que está en la colonia San Benito, que tiene muchísimos años. ¿Cuántos años tiene el campo, Miguel?

0: Recuérdame, tú que me estás escuchando, porque tomaba cerveza de barril, unos vasitos, tomaba cerveza de barril. Aquí tengo las fotos de don Samuel Ocaña cuando iba a echarse su cerveza de barril allí al bar El Campo, ¿sí? Que tiene, no sé, 70, 60, finales de los 60, ahorita me van a decir, ¿sí? Y tiene además visitantes distinguidos, ¿eh? El bar El Campo, ¿sí? Tiene visitantes distinguidos, este es uno de ellos, el doctor Ocaña, ¿sí? Entonces, me manda las fotos de cuando iba a echarse sus cervezas. Hay varios aquí, compañeros. Tiene 59 años el bar El Campo, ¿sí? 59 años, ¿sí? Y entonces aquí están las fotografías de la gente que se le acercaba y que se tomaba algunas... se tomaba fotos pues con el doctor Ocaña cuando iba a echarse sus cheves allá al bar El Campo, ¿sí? Este bar, para la gente que nos escucha de fuera, todas las ciudades tienen sus barecitos de toda la vida, ¿no? De muchos años. Y uno de los que hay aquí de muchísimos años y de mucha tradición es este, Bar El Campo, que está en la colonia San Benito, ¿sí? Entonces, Miguel, el dueño, ¿sí? Es gran amigo mío, somos compañeros de la generación. Entonces, él es quien me está mandando esta foto. Hay de todo, pues. Por eso le digo, hay de todo. Tengo que ir al corte ya, ¿verdad? Ya. Bueno, voy al corte y regreso.
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0: bien, son las 7 de la mañana con 37 minutos. Déjenme retomar ahora asuntos de interés nacional, a reserva de lo que ustedes vayan comentando. Ahorita les voy a retomar algunos mensajes que tengo aquí de la audiencia. El Bar El Campo nació en enero de 1960, para redondear la información, porque le estaba yo preguntando a Miguel cuando, desde cuándo existe el Bar El Campo. Bueno, en enero de 1960 nació el Bar El Campo, ¿sí? Aquí en Hermosillo, que está acá en la colonia San Benito. Y ese es el bar al que se iba a echar su chévere de vez en cuando el doctor Ocaña, ¿no? Y tiene algunos otros visitantes distinguidos, el Bar El Campo, ahí donde lo ven, ¿sí? Luego les voy a contar. Bueno, la presidenta de la República, Claudia Sheinbaum, habló ayer del tema del carrito este que van a fabricar, el carrito eléctrico que se llama Olinia, ¿sí? Déjeme nada más contextualizar, tengo aquí la información, déjeme contextualizarle nada más el tema para escuchar ya la declaración. Esta declaración que le voy a poner corresponde a la conferencia de ayer de la presidenta Sheinbaum, ¿sí? Déjeme rápido decir, la presidenta de México presentó el prototipo del mini vehículo eléctrico mexicano Olinia, que está diseñado para las necesidades de las ciudades y pueblos del país, es accesible para la población y no contamina. Los detalles se van a dar a conocer el 7 de junio y su producción iniciará en 2027. Y bueno, esto es lo que dijo sobre este tema la presidenta Sheinbaum.
1: 7 países en el mundo son los que más producen vehículos, empezando por China, Estados Unidos, Japón, Corea, India, Alemania y México. Estados Unidos, Alemania, India, China, Corea, Japón tienen marcas propias, México no. México solamente arma los vehículos. Entonces, el objetivo es tener una marca propia. ¿Qué tipo de vehículo? Un vehículo accesible para la población mexicana. Un vehículo que sea más barato, un vehículo eléctrico que no contamine y un vehículo que permita ir por cualquier pueblo con calles angostas en nuestro país. Entonces, está diseñado para México, para las ciudades o para los pueblos. Es eléctrico porque va a costar mucho menos su operación que un vehículo de combustión interna. Y además fue diseñado, todo su diseño se basó en preguntas, consultas a mexicanas y mexicanos que se transportan en mototaxis o al chofer del mototaxi, de tal manera que sea accesible tanto para transporte público, es decir, un pequeño taxi, puede subir una silla de rueda, puede haber paquetes que se lleven en el lugar y que caben dentro del vehículo, y sobre todo está diseñado para México.
0: Bien, así lo explicaba ayer la presidenta Claudia Sheinbaum en su conferencia de Palacio Nacional. Bien, vamos a esperar, la producción no va a empezar todavía, se presentó el prototipo, pero todavía no empieza la producción de este carrito eléctrico que van a fabricar en México de manufactura 100% mexicana, que se llama Olinia. Que ya sabemos, pues hay un montón de memes, hay un montón de bromas. Bueno, es parte de, ¿no? Es parte de. 7 de la mañana con 41 minutos, 7:41. Pero es lo que dijo la presidenta sobre ese tema, el tema del vehículo o línea. Vamos a otro asunto. La secretaria de Alianzas y Elecciones de la Comisión Nacional de Elecciones de Morena, Citlali Hernández, explicó cuáles van a ser los criterios para seleccionar a los candidatos y a las candidatas de Morena. Miren, independientemente de que hay un montón de gente defendiendo, haciendo maromas por defender lo que está pasando en Morena con algunos personajes que son, pues, impresentables, es la verdad, ¿sí? Y luego la oposición está haciendo lo que puede para sacar raja política de esos personajes que están ahora señalados, independientemente de ese juego que es político, electorero y demás. Pues lo cierto es que los partidos políticos, todos, pues tienen que mejorar sus procesos internos y sus criterios para seleccionar a candidatos y candidatas a cargos de elección popular. Porque ahora veo muy emocionados a los de la oposición señalando a los impresentables de Morena, que sí los hay, sí son impresentables, la verdad. Y hay gente dentro de Morena que lo sabe y lo reconoce. Pero ellos, digo, ellos también tienen sus impresentables. En términos generales, la clase política en este país tiene que mejorar sus procesos internos de selección de estos perfiles a cargos de elección popular. Eso es un hecho. De eso habló la secretaria o la encargada de la Comisión Nacional de Elecciones de Morena, Citlali Hernández. ¿Bajo qué criterios van a ser seleccionados los candidatos y las candidatas a cargos de elección popular?
2: Nosotros vemos por lo menos dos mecanismos para blindar este. La definición para las coordinaciones y en su momento después para las candidaturas es el método de la encuesta, que es conocido. En la encuesta que en esta ocasión realizaremos, le estamos dando un peso mayor al saldo positivo, es decir, la opinión de la gente como un elemento que además es muy importante. La ciudadanía sabe cuál es la trayectoria, qué se dice, qué se sabe. Y qué conoce sobre estos perfiles, y muchas veces el nivel de conocimiento de una persona, si no se le da el peso a la opinión positiva o la opinión negativa, pues no necesariamente nos permite tomar la mejor decisión. Entonces, por un lado, la encuesta, que le va a dar con mucha prioridad el peso al saldo positivo de opinión que la ciudadanía tiene sobre nuestros representantes, y por otro lado, la petición formal de las autoridades de que estos perfiles no tenga ningún elemento, digamos, cuestionable ante la autoridad, de tal manera que ponemos la definición a través del método de encuesta en la opinión de la ciudadanía, con un mayor peso a la opinión positiva, y también al pues a la opinión de las autoridades que nos puedan alertar de algún perfil que a lo mejor no sabemos y pueda tener algún antecedente que nos permita corregir una decisión antes de tomarla.
0: Bueno, ahí está lo que dice Citlali Hernández sobre los criterios que se tienen que aplicar para seleccionar o que se tendrían que aplicar para seleccionar a candidatas y a candidatos a cargo de elección popular. Rubén Rocha, que no es el único impresentable que tiene Morena, tiene varios. Él mismo dijo en una ocasión que él no había ganado la encuesta para elegir candidato de Morena a la gubernatura de Sinaloa, sino que ahí le movió tantito a Andrés Manuel, pues para que fuera él, porque Rubén Rocha es un hombre que venía desde hace muchísimos años participando, ya había sido candidato a la gubernatura por otros partidos de izquierda en elecciones anteriores, estuvo apoyando a Andrés Manuel en el nacimiento, la conformación de Morena y demás. Entonces, le da a Andrés Manuel López Obrador la candidatura de Morena a Rubén Rocha Moya y gana la gubernatura, ¿sí? Él mismo lo dijo, está grabado, están ahí los videos, no es inteligencia artificial, no es manipulación, ahí está el reconocimiento abierto del señor Rocha Moya de que él no era el preferido en esas encuestas, pero pues él tenía un voto, pues el único voto que ocupaba era el de Andrés Manuel y bueno, el resto de la historia ya la conocemos. Vamos al corte y regresamos.
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0: Bien, son las 7 de la mañana con 48 minutos, 7:48. A ver, vamos retomando el tema de las famosas fotomultas. Bien, vamos a ir recogiendo las versiones y las explicaciones que nos alcance el tiempo, que nos alcance el espacio. Y si no, pues lo retomamos también en programas más adelante, ¿no? Pero bueno, está en la línea telefónica el diputado Óscar Ortiz. Hay una posición que tienen los diputados sobre este tema y nos va a compartir el diputado Ortiz. ¿Cómo le va, diputado? Buenos días.
15: Hola, Sergio, buenos días. Disculpa, ando un poquito afónico. Sabes que hay como muchos contagios ahorita, pero gracias a Dios muy bien.
0: Pero bien.
15: No, todo bien. Solo sí. No pasa de la parte de la tosecita.
0: Bien, a ver, diputado, ¿usted cómo ve ese tema que se está generando, esta polémica que está empezando a crecer? ¿Cuál sería la posición? Yo no sé si suya personal o de su fracción parlamentaria o del partido que usted representa sobre este tema de las fotomultas. A propósito, pues, de que pues ustedes son los que aprueban los presupuestos de los municipios también, ¿no?
15: Sí, por supuesto. Mira, yo de inicio es un tema polémico y creo yo aquí lo que debiéramos todos aplicar es el sentido común. La cuestión de los accidentes y los excesos y la carga vehicular pues son un problema que tenemos, una cultura que tenemos desgraciadamente no tan buena, los sonorenses y los hermosilleses en particular. Creo que debemos analizar el tema desde dos puntos de vista. Aquí uno sería la parte legislativa, la parte que nosotros en su momento analizamos y modificamos la ley en este tema y que se hizo un ajuste precisamente desde la visión de evitar que se cometan abusos, de evitar que se tomen decisiones arbitrarias y que al final se afecte a las familias a través de mecanismos tecnológicos de dudosa capacidad para poder ser creíbles, y que de esta manera, en vez de prevenir los accidentes, se busque recaudar fondos para el municipio. Esa es nuestra preocupación y en ese sentido se ajustó la ley. Por otro lado está la cultura vial y la necesidad de tomar medidas para que los ciudadanos en carro pues no excedamos los límites y que tengamos el respeto, ¿no?, por lo que se esté establecido en con respecto pues a los límites de velocidad de nuestra ciudad. Son dos temas, por eso te digo, nuestra posición es que el municipio debiera de respetar lo que se estableció en la ley. Y ahí viene la parte polémica. Porque,
0: pues, ¿qué es lo que establece? ¿Qué es lo que se establece en la ley, diputado?
15: Mira, nosotros modificamos establecimos ciertos conceptos en el artículo 165 de la ley de ingreso municipal, dejando sin efecto la posibilidad de aplicar multas únicamente mediante dispositivos tecnológicos con cámaras automáticas. Eso fue lo que quedó establecido en la ley. Y ahora el ayuntamiento dice pues que si bien es cierto dice eso, pero que ellos sí están haciendo que intervenga un agente de tránsito. Posterior a que se toma esta fotomulta, la analiza supuestamente un agente de tránsito y él es quien emite la infracción, pero bueno, pues ya, uh-huh, ya es un tema de apreciaciones y de interpretaciones de la ley, ¿no? Entonces, claro, sí está este tema un poco delicado. Al final, creo que la voz que debiéramos escuchar más es la voz del ciudadano. Y la voz del ciudadano ahorita, en su gran mayoría, dice que no está de acuerdo en la aplicación de multas de este tipo. Yo creo que ese es el juicio mayor. Nosotros nos dedicamos a hacer las leyes, a modificarlas, pero pues ya la aplicación pues ya corresponde, claro, en este caso al ayuntamiento, y al ciudadano le asiste la razón de poder asistir ante las instancias necesarias para no aceptar este tipo de imposiciones.
0: Oiga, diputado, le pido un favor, con todo respeto, ¿me puede volver a leer esa parte que me leyó ahorita del artículo?
15: Se deja sin efecto la posibilidad de aplicar multas únicamente mediante dispositivos tecnológicos o cámaras automáticas.
0: Bien, eso implicaría o significaría que no se aprobaron, pues, las multas o las fotomultas.
15: No se aprobó el mecanismo. Aplicar multas a través de cámaras automatizadas. Uh-huh. Dice que aplicar multas únicamente mediante dispositivos. Yo creo que es la parte que se está auxiliando, uh-huh, el departamento.
0: ¿Únicamente
15: de
0: mediante
15: dice,
0: qué dispositivos?
15: Únicamente.
0: ¿Únicamente mediante qué dispositivos?
15: Mediante dispositivos tecnológicos o cámaras automatizadas.
0: Pues a mí se me hace que sí lo dejaron ahí medio... Pues sí le dejaron una ventanita, parece...
15: pero insisto, Sergio, creo que aquí, si vamos a irnos a interpretaciones, yo diría, y ojo con esto, uh-huh, al final, tanto el municipio como el Congreso nos debemos a los ciudadanos.
0: Claro.
15: Creo, yo insisto, el juicio ciudadano es ahorita, en gran mayoría, que no se debe de aplicar estas fotomultas. Creo que evadir esta disposición que establecimos en la ley y buscar evadir genera en el ciudadano la duda y se empieza a advertir que más que querer prevenir los accidentes, lo que están buscando es recaudarse. Uh-huh. Y eso es muy peligroso y no debemos de encauzar este tipo de cosas en ese sentido. Yo estoy de acuerdo, los diputados, el Congreso, estamos de acuerdo en que tenemos que establecer todas las medidas necesarias para evitar los accidentes. El llamado permanente a la ciudadanía para que seamos responsables al conducir un vehículo. Pero ya el hecho de establecer las multas a través de este mecanismo, pues el Congreso simple y sencillamente no está de acuerdo, porque en diciembre pasado pues establecimos esta modificación y rechazamos ese tipo de aplicación de multas a través de estos dispositivos.
0: ¿Sería viable algún recurso legal promovido por el propio Congreso del Estado, así tipo el que se hizo con lo del tema de las viviendas?
15: Sí, mira, yo estoy seguro que el Congreso tendremos que sesionar, bueno, primero la Comisión de Movilidad para analizar el tema y ver cómo se establecen ya las disposiciones más claras, tal vez en este sentido, pero mientras tanto yo creo que el ayuntamiento debiera de detener este tipo de infracciones en vía de mientras se analiza y de una manera civilizada lo determinamos y que en conjunto busquemos lo más esencial, la protección de la ciudadanía, uh-huh, no la afectación de la ciudadanía a través de infracciones con dispositivos electrónicos que el Congreso no autorizó.
0: ¿Usted daría un llamado al municipio para que detenga la aplicación de estas fotomultas?
15: Sí, por supuesto, un llamado para que se detenga la aplicación de estas multas. No podemos seguir afectando la economía de las familias hermosillenses, de por sí ya muy lastimadas, con aplicaciones de este tipo de multas. Hacemos un llamado para que el Departamento de Tránsito intensifique la vigilancia en esos puntos donde supuestamente se está dando una mayor incidencia. Y que nos dé la posibilidad a ambas partes de poder determinar pues qué es lo más viable. No hay una oposición a las reglas, no hay una oposición a que se infraccione a quien rompa los límites establecidos. Lo que nosotros estamos haciendo un llamado es a que se respete lo que en la ley quedó establecido, que es la no aplicación de este tipo de dispositivos para determinar las infracciones.
0: Bien. Le agradezco mucho estos minutos, diputado, porque le llamamos de última hora, no tenemos programado, entonces aprecio mucho su disposición y bueno, estamos atentos a lo que vaya respondiendo también la autoridad municipal al respecto.
15: Con mucho gusto, Sergio, gracias.
0: Hasta pronto.
15: Saludos.
0: Igual, es el diputado Óscar Ortiz. Bueno, haciendo este llamado a la autoridad municipal para que detenga este procedimiento de las fotomultas y bueno, haya diálogo, que se concentren en estrategias para disminuir los accidentes de tránsito y demás. 7:57 7:57, pues es momento de platicar, en cuanto lo tengamos en la línea, que me digan, con Gilberto Lagarda, ya sabes, hora del pronóstico del estado del tiempo del Servicio Meteorológico Nacional, en voz del especialista técnico de CONAGUA, de la Comisión Nacional del Agua, que es Gilberto Lagarda. Estamos intentando hacer contacto con él para que nos cuente cómo pintan estos días ya casi viernes rumbo al fin de semana. Mi estimado Gilberto, buenos días, ¿cómo estás? Adelante.
16: Muy buenos días, Sergio, pues iniciamos el pronóstico para este día en el estado de Sonora, que tenemos, pues, como habíamos comentado, todavía iba a seguir la que es la circulación anticiclónica, este sistema de alta presión que está generando, pues, en buena parte, sobre todo la parte centro y norte del país, esta ola de calor, y está alcanzando todavía lo que es el sur y un poco el centro de Sonora. Tenemos también la corriente en chorro subtropical, la cual está generando los nublados que estamos viendo en la mañana, y que eso ocasionó también que la mínima pues no fuera muy baja, de hecho subió la mínima debido a los nublados esta mañana. Y estos nublados, pues como los que han presentado anteriormente, son altos y débiles, así que no esperamos lluvia por esta situación. Así que, en resumen, pues van a seguir las temperaturas altas, sobre todo para el sur del estado, y en segundo grado para el centro, ya no tan altas, pero aún así, pues obviamente son valores calurosos lo que van a seguir presentando. Conforme nos acerquemos al fin de semana, ya para el viernes, a partir de mañana, vamos a empezar a ver ya un descenso un poquito más generalizado en el estado, pero en cuestiones de temperatura. Y ya para el fin de semana, pues vamos a tener ya valores un poco más normales. El norte y el centro, pues ya se puede decir que están casi en valores normales en estos días por las condiciones que están registrándose. Pero pues ya va todavía, se espera que baje un poco más las temperaturas para todo el estado de Sonora. Ahora vámonos por ciudades, que empezamos con Hermosillo, que ayer tuvo una máxima nuevamente de 43 grados, no registró lluvia, hoy amaneció con una mínima de 26, como habíamos comentado, subió la mínima por los nublados que estamos teniendo esta mañana, y el pronóstico es que se espera cielo medio nublado para este día, sin posibilidades de lluvia. Y con una máxima por la tarde que se espera que ande los 42 o 43 grados para el día de hoy. Para el día de mañana se espera una mínima de 22 con una máxima entre los 40 y 41 grados para la ciudad de Hermosillo, también el cielo despejado, medio nublado para el día de mañana, lo que podría esperarse por esta situación. Vámonos con Ciudad Obregón, que el día de ayer presentó una temperatura máxima de 45 grados, lo cual representa un empate de récord para un día 14 de mayo para Ciudad Obregón. Y esta condición pues había presentado anteriormente en esta ciudad en el año 2021, no está muy lejos. Así que fue un empate de récord, no lo alcanzó a romper, no estuvo cerca, bueno, lo alcanzó a empatar, y pues esta condición todavía para el día de hoy, pues muy posiblemente podría volver a empatar o rebasarlo, inclusive para lo que es la condición del día de hoy. Pero bueno, se presentaron los 45 grados, fueron empate de récord, y con una mínima de 26 grados para esta mañana, la que se registró en Ciudad Obregón. Para el día de hoy se espera nuevamente una máxima que podía andar alrededor de los 45, inclusive podía subir a los 46 grados en Ciudad Obregón, y esto pues obviamente sería récord de día si se logra. Con el cielo medio nublado para esta ciudad en el transcurso del día de hoy. Para el día de mañana se espera una mínima de 21 con una máxima de 44, con el cielo medio nublado para el día de mañana. Navojoa, se espera para esta tarde una máxima de 44 grados, con el cielo medio nublado a nublado, sin lluvia. Para el día de mañana se espera una mínima de 19, con una máxima de 43 grados, con el cielo también medio nublado a nublado y sin lluvias para esta ciudad. Vámonos con Cananea, que ayer registró ya temperaturas más normales, 33 grados de máxima. Hoy amaneció con una mínima de 16 y medio, todavía un poquito alta por los nublados. Para el día de hoy se espera una máxima que pudiera andar a los 32 grados en esta ciudad, y con el cielo medio nublado para el día de hoy, y para el día de mañana se espera una mínima de 14 con una máxima de 32. Aquí ya el cielo un poco más despejado, medio nublado para Cananea, sin posibilidades de lluvia. Nogales, ayer tuvo una máxima de 33 grados, hoy amaneció con una mínima de 19. Para el día de hoy se espera una máxima de 33 grados nuevamente. Para el día de mañana se espera una mínima de 15 con una máxima de 33, se repite. Hoy se espera el cielo todavía medio nublado, perdón, para el día de hoy y día de mañana en Nogales se espera el cielo despejado y sin lluvias para esta ciudad. Así que esas son las condiciones. Obregón alcanzó a romper récord, pues las temperaturas pues esperan que se sigan presentando bastante altas todavía en el sur del estado, que es la que está siendo todavía afectada en forma más fuerte por esta ola de calor. Pero vamos a empezar a ver, ya que se empieza a acercar el fin de semana, vamos a empezar a bajar. Se va a sentir más a partir del domingo y el inicio de la próxima, la baja de temperaturas. Todavía el sábado vamos a tener temperaturas altas, sobre todo en la parte sur de Sonora, y así poco a poco va a ir bajando la temperatura en el estado, por regiones, ¿no? Ahorita lo está sintiendo más el norte, se está bajando más el norte, el centro está empezando, y pues más adelante, posiblemente en 1 o 2 días, se va a empezar a notar en el sur del estado.
0: Bueno, pues atentos entonces, como siempre, mi estimado Gilberto, y te agradezco muchísimo tu tiempo.
16: De nada, que tengan muy buen día, hasta luego.
0: Igual para ti, gran día. Es Gilberto Lagarda, especialista técnico de la Comisión Nacional del Agua, con el pronóstico del estado del tiempo del Servicio Meteorológico Nacional. Dice acá don Rodolfo, respuesta para Citlali, dice, ni para dónde voltear, están todos jodidos, dice. Están todos jodidos, así lo veo yo, dice don Rodolfo. Bueno, pues es que hay de todo, pues hay unos que están muy así, como dice usted, don Rodolfo. La verdad que lo voy a... ni modo que digamos que no, ¿sí? Ni modo que digamos que no. Bueno, son las 8:00 a.m. con 5 minutos. A ver, otro mensaje, mensaje anónimo, dice, ¿sí? Que hace falta un sindicato que absorba a los que no reciben el 10% de utilidades como el resto de los trabajadores. Bueno, pues será cosa de que se organicen, ¿verdad? Yo no sé cuáles sean los requisitos para hacer un sindicato, nunca he hecho uno, pero supongo que sí se puede, ¿verdad? Bueno, vamos al corte, despedimos ya la transmisión de La Poderosa de Cananea. Si usted nos escuchó a través del 104.7 FM de Cananea, le agradezco muchísimo su atención, un saludo como siempre a la audiencia en aquella gran, extensa, muy productiva zona que cubre La Poderosa de Cananea. Cananea, Agua Prieta, Nacozari, Esqueda, Cuitaca, bueno, la parte de fundición de la mina de Nacozari, Naco Sonora, del lado de Arizona, pues Naco Arizona, Sierra Vista, Wildcox, Bisbee y demás. Que estén muy bien, cuídense mucho, se queda nada más y nada menos que con doña Miriam Villavicencio en Soy Cobre. Yo les saludo mañana viernes a las 7:00 a.m. Regresamos con ustedes. Que estén muy bien, hasta entonces.
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0: Son las 8:09. 8:09. Mire, ayer anoche, lamentablemente, falleció don Rafael Vidales, Rafael Vidales Tamayo. Bueno, él, periodista, escritor, sí, y don Rafael Vidales Tamayo murió ayer por la noche. Es la información que está difundiendo su propia familia, sí. Don Rafael, oficio periodista, también él era padre de la colega Natalia Vidales, sí. Y él es el abuelo, era el abuelo materno de Damián Cepeda, senador de la República. Él le dio por la política, Damián Cepeda Vidales, sí, de derecha, del PAN. Bueno, él, don Rafael, era abuelo de el ex senador de la República, Damián Cepeda. Don Rafael Vidales Tamayo murió anoche en el hospital del Instituto Mexicano del Seguro Social, aquí en Hermosillo, a la edad de 100 años. Él acababa de cumplir 100 años, se le había festejado, desde luego, y anoche lamentablemente falleció. Lo que se informa, lo que está informando su familia, es que sus cenizas serán colocadas en un nicho de la Capilla del Carmen, junto a las de su esposa Irene y su hijo Ernesto. Sí. Todavía no hay aviso de la misa, es lo que se sabe hasta este momento. La información la estoy tomando, me la está haciendo llegar Rafael Antonio Vidales, que es uno de los hijos de don Rafael Vidales Tamayo, quien, repito, lamentablemente falleció ayer por la noche a la edad de 100 años en el hospital del IMSS de aquí de Hermosillo. Son las 8:12. 8:12. Bueno, tenemos más mensajes de la audiencia, sí. Ahorita los vamos a seguir leyendo, por favor, sí. Denme oportunidad, dice don René, ya nos está, se está reportando nada más. Hay que ver dónde anda don René, porque él es operador de un tractocamión y de repente se anda reportando de muchas partes, del país, de donde anda recorriendo. Bueno, el WhatsApp de nuestras noticias, 6624-755362. 6624-755362 es el WhatsApp de nuestras noticias, cadena estatal. Mire, tengo un regalo para los corredores. Para quienes le entienden a esto de los maratones y de las carreras y demás, el domingo se va a llevar a cabo la carrera de Va por Ellos. Déjeme, le consigo aquí la información. La información es el próximo domingo. Hay dos, digamos, lo que es la carrera de asfalto, ¿sí? Y la, ¿cómo se llama? La Color Run, que se llama, ¿no? Bueno, es el 17 de mayo, es la, ¿qué edición es ya? Porque llevan varias, es la carrera Va por Ellos, es la octava edición de la carrera Va por Ellos, que está organizada por la Fundación Va por Ellos. Hay un kit de participación que tiene un costo de $350 más un kilo de despensa. Aquí les vamos a regalar nosotros en nuestras noticias kits de corredores para quienes, los deportistas que estén interesados en participar en la octava edición de la carrera Va por Ellos. Les voy a regalar kits de corredores. Es el próximo domingo 17 de mayo a las 7 de la mañana en la Sauceda. Son 5 kilómetros de la carrera de asfalto y 3 kilómetros de la Color Run. Bueno, es en la Sauceda a partir de las 7 de la mañana, ¿sí? Hay un kit de corredores. Lo único que yo les pediría de regreso es un kilo de despensa, ¿bien? Para llevarlo a la Fundación Va por Ellos, ¿va? Por aquí tengo el informe. Ahorita les voy a decir lo que incluye el kit de corredores. Incluye la camiseta, incluye un morralito, cosas de esas. Bueno, eso es lo que nosotros les vamos a dar aquí en nuestras noticias. El kit de corredor es la camiseta, el morral, el número y el chip para los 5 kilómetros que van a correr en la 8ª edición de la carrera Va por Ellos, que va a ser el próximo domingo 17 de mayo en La Sauceda. Si hay personas interesadas, corredores interesados, yo les regalo, tenemos, ahorita les voy a decir cuántos tenemos, pero tengo varios kits que les puedo regalar, accesos, sí, y nada más tráiganme el kilo de ayuda para yo llevarlo a la fundación Va por Ellos, ¿bien? El kit de corredor cuesta, si ustedes van a adquirirlo, cuesta 350 pesos, ¿sí? Más el kilo de despensa. Yo les voy a regalar el kit, lo único que me tienen que traer es el kilo de despensa. Del resto nosotros aquí nos encargamos, ¿bien? Los corredores interesados que no se hayan ido a inscribir todavía a la 8ª edición de la carrera Va por Ellos, mándenme un WhatsApp, por favor, al 6624-755362, 6624-755362, mándenme un WhatsApp ahí, díganme que quieren un kit para la carrera de Va por Ellos, ¿sí? Yo los voy a anotar y lo único que les voy a pedir es que me traigan un kilo de despensa. Bien, son las 8 de la mañana con 15 minutos. Voy al corte y regreso.
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0: Bueno, son las 8 de la mañana con 19 minutos. Seguimos acá en nuestras noticias. Cadena Estatal, recuerden, estamos en vivo desde Hermosillo a través de las frecuencias del Grupo Radiorama en el estado de Sonora, que son, bueno, a esta hora ya son 3 porque en Cananea entramos de 7 a 8 de la mañana. Ya despedimos. Estamos en vivo desde Hermosillo. Para Hermosillo es el 101.1 FM en la región central del estado. Al sur de Sonora, para los valles del Yaqui y del Mayo, es el 104.9 FM, estudio 104, señal que sale desde Ciudad Obregón, que cubre el valle del Yaqui y también el valle del Mayo. 104.9 FM en Ciudad Obregón, en Hermosillo, 101.1 FM. Al norte de Sonora, para Nogales, Sonora y Nogales, Arizona, es el 89.5 FM. Bueno, les decía que hoy tenemos invitados, vienen investigadores de Causa en Común, porque hay un informe de transparencia, corríjanme ustedes si lo digo mal, informe de transparencia sobre el desarrollo de las instituciones de seguridad pública, penitenciarías y procuración de justicia, que no es poca cosa, la verdad, casi en cualquier parte del país donde nos paremos. Está con nosotros los investigadores, sí, Nancy Angélica Canjura, ¿está correcto? Correcto. Sí, Nancy, bienvenida, muchas gracias. Azael Nucha González.
9: Es correcto.
0: Sí, bienvenidos a ambos.
9: Bien, gracias.
0: A ver, ¿ese reporte ya lo presentaron, ya lo hicieron público?
10: Es público en la página de internet de la organización. Ajá. Pero es, y también ya tuvimos una presentación de los resultados nacionales en la Ciudad de México, y bueno, ahorita pues nos vinimos para acá para poder presentarles los hallazgos para el estado de Sonora.
0: O sea, empezaron ustedes un recorrido por varias entidades de la República.
10: Así es. Sí,
0: y les tocó el clima sonorense, a ustedes dos.
9: Justo.
0: Bien, sí. Oigan, a ver, pues bueno, vamos entonces entrando en materia. ¿Cuáles son esos hallazgos?
10: Pues para empezar, tenemos ya muy un rato desde Causa en Común llamando la atención sobre el Sistema Nacional de Seguridad Pública, que realmente no funciona como debería. Sin embargo, pues sí tenemos una ley general del Sistema Nacional de Seguridad Pública y una ley sobre el uso de la fuerza, que son nuestro piso mínimo, ¿no? Lo que se debería cumplir y que en realidad pues está diseñado de una manera adecuada. Pero tenemos también que no todas las entidades, sino de toda la mejor forma, se cumple con esa ley. Entonces, este estudio parte de solicitudes de transparencia, en donde lo que calificamos es que se cumpla la ley o en qué medida se cumple, uh-huh, según lo que dice la autoridad. Y pues ahí es donde hemos tenido los hallazgos, ¿no? Donde las calificaciones de todos serían negativas, porque cero es cumplimiento total.
0: Sí.
10: Y pues, por ejemplo, en el caso de policía, Sonora tiene una calificación de menos 54. Eso significa que apenas cumple con la mitad de lo que establece la ley, y eso también lo deja en un lugar número 21 a nivel nacional.
0: 21 en tema de policías.
10: En tema de policías.
0: ¿Qué policías se miden?
10: La policía estatal, uh-huh, de Sonora. También hicimos una medición para la policía municipal de Hermosillo, uh-huh, con una calificación de menos 57.
0: O sea, también mal.
10: Así es.
0: Bien, ¿qué es lo que se mide? ¿Cuáles son los criterios que se aplican para sacar esta calificación?
10: Se mide por ejes. Lo que medimos es el cumplimiento de la carrera policial, de los indicadores de profesionalización, algo que se llama régimen disciplinario, uh-huh, que tiene que ver con el seguimiento y sanción de conductas, digamos, inadecuadas en los policías, seguridad social, certificación, perspectiva de género y uso progresivo de la fuerza, que haya protocolos, que tengan el cumplimiento de lo que la ley establece sobre esos temas. Por ejemplo, en carrera policial, que se tengan promociones en donde tengan, digamos, una formación inicial, se dé una certificación, un seguimiento a los policías y que con ellos se les den ascensos, pero que sea público, que tenga un proceso adecuado, que no sea, digamos, discrecional, que tengan un plan de capacitación, que además tengan necesidades de esa, que detecten esas necesidades de capacitación y se les capacite efectivamente a los policías, que se tengan estos mecanismos de sanción muy claros, que la gente pueda denunciar también a los policías que cometen algún acto ilícito, que tengan un consejo de honor y justicia, que sea conformado tanto por hombres como por mujeres, que tengan también, ahora sí que también necesitamos que los policías tengan buenas condiciones laborales, ¿no?
0: Sí.
10: Les pedimos que no sean corruptos, que sean muy, muy propios, pero muchas veces si las condiciones laborales son malas, pues también se genera un incentivo perverso, uh-huh, para ese tipo de conductas. Entonces, por eso también evaluamos que tengan seguridad social, que tengan prestaciones, que tengan también todos los elementos para realizar su trabajo, que estén certificados, que haya promoción también de la equidad de género y de la perspectiva de género en las instituciones, y que se cumplan los lineamientos de uso de la fuerza. Y ahí es donde pues fallan un poquito más las instituciones.
0: Entonces, ¿en todo esto está mal evaluado las policías, la estatal y la municipal de Hermosillo?
10: En algunas más que en otras, pero sí, digamos que, por ejemplo, la menor calificación la tienen en el caso de la policía estatal, en el área de profesionalización, porque reportaron que no tienen instrumentos de detección de necesidades de capacitación, y pues eso es algo que les resta mucha mucha calificación. Es como si no tuvieran un protocolo para definir qué les falta en cuestión de cursos, por ejemplo. Uh-huh. Y otro de los temas en los que también tienen problemática es, en profesionalización es donde están un poquito mejor. Uh-huh. Pero tienen ese detalle, por eso es que no alcanzaron la calificación adecuada. Donde tienen más falla es en uso progresivo de la fuerza, pero ahí más que nada es porque no cuentan con todos los protocolos de atención y no transparentaron la información sobre eso, porque como es un informe realizado con solicitudes de transparencia, también importa mucho que eso es lo que dijo la autoridad. Uh-huh. Ellos reportaron tener o no tener esa información, entonces con eso también se les calificó.
0: Uh-huh. Es decir, todo esto son cosas que ustedes le preguntaron vía los mecanismos de transparencia a la policía estatal del estado de Sonora y a la policía municipal de Hermosillo. Ustedes enviaron esos correos, esas solicitudes, pidieron esa información y se les envió.
10: Así es.
0: Ahora, ¿pidieron todo lo que ¿les dieron todo lo que pidieron?
10: No, tampoco. También ahí es donde hay un detalle de la calificación, ¿no? Por ejemplo, en cuanto a policía, el porcentaje de información que entregaron fue del 82%. Es un buen número, pero uh-huh. pues no es el 100, ¿no? Claro. Y pues sobre todo porque lo que se les pidió en general es información que debería tener las instituciones. Algunas las reservaron. Por ejemplo, en algunos estados reservaron cuántas personas hay, ¿no? Cuántos elementos de policía hay. No es el caso exclusivo de Sonora, pero ahí es donde vemos esos matices, ¿no? También, por ejemplo, informan que no tienen algún protocolo, que no existe, que la institución no es competente, y pues eso también les va restando calificación.
0: Bien, ¿y qué se hace con esa información? ¿Se emite alguna recomendación? ¿Se hace pública? Además de que se hace pública porque ya está en las plataformas de Causa en Común, pero ¿qué más se hace? ¿Se recomienda? ¿Se

0: elaboramos también una propuesta, una serie de propuestas para mejora de las instituciones locales, estatales, y también a nivel nacional, para mejorar el Sistema Nacional de Seguridad Pública. Porque lo que nosotros observamos y a lo que hemos llegado como conclusión es que pese a que hay una Ley General de Sistema Nacional, en realidad no están funcionando todas las instituciones como un sistema. Hay demasiadas variaciones, demasiadas diferencias entre el funcionamiento de una institución penitenciaria, por ejemplo, en Nuevo León, que es el primer lugar, y, por ejemplo, Sonora, que tenemos el lugar 17, ¿no? Encontramos que no se cumplen adecuadamente con estos mecanismos que mencionó Nancy. Hay que agregar otros, como en el caso de los sistemas penitenciarios, en donde, por ejemplo, hay una certificación internacional que nosotros preguntamos si cuentan con este tipo de certificación, que es muy importante porque garantiza que se cumplan condiciones mínimas de, por ejemplo, infraestructura en los penales, infraestructura que garantiza la seguridad de la instalación, pero también el bienestar de la población penitenciaria, el respeto a sus derechos humanos. Hay muchas, muchas cosas involucradas en estas variables. Entonces, lo que nosotros observamos es que no hay un funcionamiento equilibrado a nivel federal. A partir precisamente de esta evaluación y de estos resultados que nos generan un ranking, lo que nosotros decimos es a estos estados les hace falta cumplir con determinados mecanismos y es urgente que los cumplan, porque sobre todo hablamos de un incumplimiento de algo básico, que es algo que está señalado en la ley. Ni siquiera estamos hablando de innovaciones en materia de política pública, solamente estamos diciendo hagan esto para tener un piso mínimo de desarrollo institucional en el sistema penitenciario.
1: Ya está
0: en
1: la ley.
0: Ya está.
1: Lo que ya está.
0: No hay nada nuevo sobre eso. Entonces, realmente se trata de que las autoridades cumplan, de que los servidores públicos, también eso hemos notado en las respuestas que nos dan en transparencia, que algunas respuestas indican un probable desconocimiento de la ley. Y eso es importante porque los servidores públicos están obligados a conocer su marco jurídico.
2: Es grave.
0: Es grave. El desconocimiento.
2: Estamos hablando de instituciones de seguridad,
0: ¿no? Es grave porque son instituciones de seguridad y porque las personas que están encargadas de las instituciones tienen el deber de conocer ese marco jurídico y de aplicarlo. En el momento en el que detectamos que nos responden, por ejemplo, que no saben o hay un desconocimiento de cosas que sí deberían conocer, saber y aplicar, pues obviamente tiene consecuencias o debería de tenerlas a nivel administrativo, ¿no? Algún tipo de sanción administrativa, pero lo que observamos es que realmente no se exige a los servidores públicos que haya algún tipo de consecuencia por estos incumplimientos. Entonces, al final de cuentas vemos que a lo largo de ya muchos años no avanza, ¿no? No hay un avance en estas instituciones porque pues se repiten, ¿no? Las
2: ¿desde
0: fallas.
2: ¿Cuándo se viene haciendo este ejercicio?
0: La evaluación la empezó a hacer Causa en Común desde el 2017, tal como está diseñada actualmente. Obviamente ha tenido algunos cambios, algunas innovaciones. Por ejemplo, en 2017 solamente la hicimos para policía. Y se evaluaron los ejes que mencionó Nancy. Para esta evaluación incluimos al sistema penitenciario y a fiscalías y agregamos algunos ejes importantes.
2: Bien, a ver, déjenme avanzar porque se me va a acabar el tiempo y quiero pasar por el sistema penitenciario. Es decir, a ver, nada más para cerrar el tema de las policías. ¿Todas las policías bajo esos criterios estarían reprobadas?
3: Sí, en ese sentido.
2: O sea, podemos decir que bajo esa evaluación, la policía estatal en Sonora y la policía municipal, la de Hermosillo, están reprobadas.
3: En cumplimiento de la ley y de transparencia sobre ese cumplimiento.
2: Bien. Pasemos al sistema estatal penitenciario. Desde hace mucho tiempo yo tengo escuchando que existe al menos una sobrepoblación. Hay muchísima más gente de la que debería estar o para lo que fueron diseñados esos edificios, esas cárceles. Nada más para empezar, ese dato viene desde hace mucho y es muy público aquí en Sonora. ¿Qué les aparece a ustedes?
0: Bueno, en cuanto al sistema penitenciario, el resultado es menos 63. O sea, también hay un bajo cumplimiento en nuestra escala, es más cercano al menos 100. En el caso de Sonora,

0: Está ubicada en el lugar 17. Esto significa que en general la media de cumplimiento en el sistema penitenciario es muy baja, ¿no? Y por eso Sonora está en el lugar 17. Pero también hay que resaltar que nos entregaron poca información. Hay por lo menos un 20% de información que nos fue negada, o que no existe o que está reservada. Esto impide tener una panorámica mucho más completa de lo que está pasando en el sistema penitenciario, pero para nosotros el hecho de no tener esa información, pues significa también una calificación más
1: ¿Qué es lo que
0: baja.
1: se mide ahí?
0: En este caso, lo que nosotros medimos también en centros penitenciarios son los mismos ejes de la policía, pero adicionamos también la parte de la infraestructura y de certificaciones que deben de tener los centros penitenciarios. En cuanto a certificación mencionada, por ejemplo, los 13 centros penitenciarios de Sonora, ninguno cuenta con una certificación internacional. Solamente uno tienen disponible para el internamiento de mujeres. Tampoco hay una separación, por ejemplo, por tipo de delito. Esto es importante porque hay personas que cometen delitos muy graves, pero hay personas que están por solamente haberse robado una caguama o algo en el Oxxo y no pueden compartir los espacios de reclusión.
1: No, pues no es lo mismo, desde luego, pues sí, porque no se sabe quién va a echar a perder a quién ahí, ¿no?
0: Exactamente, ese es uno de los temas que hemos justamente hablado a lo largo de muchos años, que no hay reinserción social precisamente porque no hay una infraestructura básica adecuada para garantizar esa reinserción. También lo que mencionamos es que, por ejemplo, no, los sistemas penitenciarios, cuando pertenecen a las Secretarías de Seguridad Pública, vemos un problema ahí, porque se ve, da prioridad a los presupuestos en materia de prevención del delito. Y en el momento en el que sea esa prioridad, se destina menos presupuesto a los centros penitenciarios, y eso deja en una situación de vulnerabilidad muy importante tanto la seguridad de los de la personal de seguridad como de la propia población privada de la libertad. Entonces, nosotros pensamos que debe haber una separación, o por lo menos un sistema penitenciario que no sea parte de la Secretaría de Seguridad Pública, para que tenga un presupuesto más amplio. Y hemos encontrado otras cosas importantes. Por ejemplo, los custodios, el personal que se encarga de seguridad interna, también padece de problemáticas muy similares a la policía. No hubo promoción de grados, no hay carrera. Esto es muy importante porque por méritos es que los policías tienen que ascender y tienen que mejorar su situación dentro de la institución a través de una carrera policial. Bueno, lo que hemos observado es que no se cumplen con estos sistemas de promoción y de carrera. También hemos encontrado que no hay, por ejemplo, suficientes prestaciones. Solamente se cumple con 6 prestaciones: se carece de seguro de vida, de aguinaldo, de servicios funerarios, de vacaciones, de días de descanso y un régimen complementario, que esto es importante decirlo, que está establecido en la Constitución. El régimen complementario lo dice la Constitución, que se tiene que implementar para mejorar las condiciones del personal de seguridad y custodia, y de las fiscalías y de sus familias.
1: Bien, se me anda acabando el tiempo y no quiero dejar pasar lo de la fiscalía, así que para cerrar con esa parte, nada más una reflexión respecto del tema de las penitenciarías. Se ha sabido, al menos reportes periodísticos, las fuentes y demás. El tema de los custodios parece más bien estar reinsertado en un sistema no de promoción, sino en una especie de un sistema de castigos, ¿no? Que hay al interior de las policías, ¿sí? De formas de castigar a los policías. Si hay un policía estatal o un agente ministerial, bueno, policía estatal porque son los que dependen de la Secretaría de Seguridad y los penales están por la Secretaría de Seguridad. Entonces, de repente, si hay un policía estatal que no haya hecho bien su trabajo, que se portó mal con alguien, no lo sé, se le saca de la patrulla y se le manda a la cárcel de custodio. Y peor aún, a lo mejor si es de Hermosillo, lo mandan al sur, ¿no? O lo mandan al norte, lo sacan de la ciudad. Entonces, más bien pareciera una especie de sistema de castigos, ¿sí? que forma parte de una cadena de sistema de castigos en el Estado, más que de pues un cuerpo, un personal especializado, profesionalizado, con prestaciones suficientes, con sueldos dignos, con una vida digna y demás. Está todavía muy lejos a lo que conocemos de llegar a eso. La Fiscalía, ya para cerrar. ¿Qué les aparece? ¿Qué reportan ustedes de la Fiscalía? Estamos hablando de la Fiscalía de Justicia del Estado, ¿verdad?
0: Claro.
1: Adelante.
0: Sí, rápidamente. La Fiscalía obtuvo menos 53 en nuestra escala de calificación. 95 información nos proporcionaron a través de las solicitudes de información. Y bueno, ocupa el lugar 11 a nivel nacional la Fiscalía del Estado. El peor eje que se evaluó fue el de carrera, precisamente, con un menos 100. Es decir, hay un incumplimiento en cuanto a los lineamientos para la carrera policía, la carrera dentro de las fiscalías, del personal de sustantivo, que son peritos, ministerios públicos y policía de investigación. Es un poco más compleja la estructura de las fiscalías, y esto es importante decirlo porque, por ejemplo, las fiscalías están encargadas de la investigación de los delitos, y si no hay carrera, por ejemplo, y capacitación adecuada para peritos, que son los encargados precisamente de trabajar con la evidencia y de garantizar que haya una investigación científica a través de pruebas periciales, pues obviamente hay una debilidad en materia de procuración de justicia muy importante, ¿no? Hemos encontrado que esta debilidad se extiende obviamente al sistema de profesionalización, porque no hay diagnósticos, como mencionaba Nancy, en la policía, de las necesidades de capacitación de este personal. Uh-huh. Cuando no hay un diagnóstico, entonces no se sabe cuáles son las deficiencias que hay que resolver. También encontramos rezagos en materia, por ejemplo, de especializaciones para ministerios públicos, para policías de investigación y para los peritos. Y un último dato, por ejemplo, solamente 11% de ministerios públicos y policías y 13% de los peritos fueron evaluados y acreditados en control de confianza.
1: ¿Cuánto?
0: El 11% para ministerios públicos y policías y 13 de peritos. Esto es muy importante porque estos controles garantizan precisamente la confiabilidad del personal de las instituciones de procuración de justicia. Acabamos de ver que en el Estado de México se anunció una depuración y corrieron a más de 400 personas de golpe. Pero no funciona así. Lo que funciona precisamente es aplicar estos mecanismos de manera constante para que el personal que por alguna razón ya no es confiable, ya no pertenezca a la institución, y esto no se está cumpliendo. Hay un incumplimiento generalizado en el país en esta materia. Y esto obviamente tiene implicaciones en cuanto a la confiabilidad de ese personal y del combate a la corrupción dentro de las instituciones.
1: Absolutamente. ¿Dónde encontramos toda esta información?
2: Está disponible en la página de internet de causaencomun.org y tenemos también la presentación al público y a prensa hoy a las 10 de la mañana en Blackstone Business Center,
1: sí,
2: en El Navarrete.
1: En El Navarrete, sí. Ok, ya me ubico. Repetimos la hora.
2: 10 de la mañana.
1: En
2: Blackstone Business Center,
1: sí. Está por el para que se ubiquen por el Boulevard Navarrete hacia el poniente, pasando el Solidaridad, ahí donde está un café, el Café de la Sirenita, ahí un ladito, ¿sí? Ahí está el Blackstone. Les agradezco mucho, Nancy, Azael, que hayan podido venir a adelantarnos esto, que iban a compartir con más detalle ahorita a las 10 de la mañana y que se va a poder consultar en los sitios oficiales de Causa en Común.
2: Así es, muchísimas gracias.
1: Gracias a ustedes, que les vaya muy muy bien. Bueno, voy al corte y regreso ya con el bloque de cierre de este espacio de nuestras noticias.
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5: Las 8:44 en la línea telefónica, Alejandro Romero. ¿Cómo estás, Alejandro? Buenos días.
6: Hola, ¿qué tal, sí, Sergio? Buenos días, muy bien.
5: ¿Y ya te desocupaste porque entraste a una junta ayer?
6: Ya.
5: Y no te pudimos contactar. Y le digo, háblale a Alejandro, a ver si ya se acabó la junta que empezó ayer.
6: Ah. Sí.
5: Oye.
6: No, pues ya sabes, lo traen a uno en vueltas,
5: ¿sí? Sí, pues es un trabajo muy demandante, pues sí. Así es esto. Oye, a ver, Standard & Poor's, eso es verdad, es la calificadora. Sí. Standard & Poor's deja nota a México de triple B, ¿sí? Y no es lucha libre, esto de triple B. ¿Qué es esto? A ver, vamos, muy básicos, ¿qué es Standard & Poor's?
6: Mira, Standard & Poor's, haz de cuenta, así, yo sé que los analistas expertos me van a comer vivo, pero sí, es como si fuera el buró de crédito de los países, ellos están analizando a ver cómo le está yendo a los países, si sus gobiernos tienen ingresos, y si son sujetos de crédito, de préstamos, de bonos, internacionales, ¿no? Lo mismo que hace el buró, que nos checa a ver cómo te estás endeudando, estás pagando bien tu deuda, tienes un ingreso suficiente, eres un sujeto peligroso de crédito o eres un buen prospecto de crédito. Bueno, lo mismo hacen las calificadoras, pero con los países, con los estados o con los municipios. En el caso de Standard & Poor's, lo que hizo, nos mantuvo la calificación, Sergio, pero nos cambió de perspectiva de estable a negativa. ¿Esto qué quiere decir, Sergio? Quiere decir que en los próximos meses va a seguir analizándonos, va a seguir echándonos el ojo Standard & Poor's, y si no mejora la situación, dos, de las finanzas públicas y del crecimiento económico de nuestro país, podría entonces rebajarnos la calificación, es decir, decirnos como si fuera el buró que somos un país en riesgo de prestarle, pues, ¿no? Le advertiría a todos los fondos y a todas las instituciones internacionales que no somos sujetos confiables para crédito o para financiamiento, y obviamente eso iba a tener un costo muy fuerte, Sergio, iba a tener el costo de que nos iban a prestar a mayores tasas de interés. Algunos fondos, cuando te ponen en calificación negativa o de bono basura, como le llaman los especialistas de los mercados, se ven obligados a vender. Entonces eso trae inestabilidad, te mueve el tipo de cambio, te digo, ya no eres sujeto de financiamiento en muchos fondos de inversión. Entonces te iba a poner a parir cuates para obtener financiamientos a nivel internacional. Entonces definitivamente eso no es bueno, Sergio. Las razones que da Standard & Poor's: bajo crecimiento económico, no hemos crecido ni siquiera arriba del 1% en los últimos 7-8 años, y obviamente si no hay crecimiento, Sergio, recordemos que cuando hablamos que no hay crecimiento es que las ventas de los negocios no suben, que las fábricas no están produciendo más, que el campesino no está sembrando más hectáreas. Entonces, bueno, pues obviamente, por consecuencia, hay menos impuestos que pueda cobrar el gobierno. Y entonces eso, si ya traías en el 2024 un déficit enorme del 6%, que nos heredó el viejito de Macuspana, uh-huh. Y ahorita sigue casi en 5% el déficit fiscal del gobierno, el 5% respecto al PIB. Para que nos demos una idea, los gobiernos que están más o menos sanos están en déficit del menos 1 o menos 2%. Nosotros estamos en 5, es decir, estamos casi al doble, al triple de lo que se considera un déficit más o menos sano, ¿no? Entonces el gobierno trae una situación muy apretada en las finanzas, ya lo hemos dicho, está teniendo que entrarle al subsidio a los combustibles, está repartiendo dinero a través de los programas sociales de manera muy muy fuerte, y recordemos que hay que pagar pensiones, hay que pagar deuda, hay que pagar intereses de la deuda. Entonces ya está muy apretada la colcha, Sergio, acuérdate uh-huh. de la colchita fiscal. Sí. Cuando quieres taparte la cabeza, pues descubres los pies, y viceversa. Entonces, la verdad está en una situación muy delicada las finanzas, eso lo están notando afuera, Sergio. Esto no es un comentario personal mío, que ya ves que tengo algunos fans ahí contigo que sí. Dicen, no, es que el Romero es muy negativo. Estas son evaluaciones de calificadoras internacionales que obviamente lo que están buscando es que quienes nos presten pues tengan seguro que les vamos a pagar. Entonces no es una cuestión subjetiva, están midiendo con indicadores cómo se está comportando la economía mexicana, y lo que están viendo, Sergio, no les gusta.
5: Caray, y bueno, ¿y esto se debe a, concretamente, el tema de la deuda o qué más?
6: Así es, la deuda, Sergio, ha crecido bastante durante los últimos años. En 2020, para darte una idea, la deuda alcanzaba más o menos los 10, 11 billones de pesos. Hoy está prácticamente en 19 billones de pesos, y para el próximo año podría superar la barrera de los 20 millones. Entonces prácticamente se ha duplicado en los últimos 7 años la deuda pública. Y obviamente lo que tienes que abonar al año de esa deuda también ya supera a lo que inviertes en infraestructura. Entonces estamos pagando más de intereses y de deuda que lo que estamos invirtiendo en carreteras, en hospitales, en puertos, en aeropuertos. Entonces, esa es una situación crítica, Sergio, porque estamos viendo cómo las refinerías de Pemex están estallando, cómo están teniendo derrames de petróleo, uh-huh. Pues la carretera 4 carriles aquí en el tramo Santana Hermosillo está hecha a pedazos. Todo eso se empieza a notar en la infraestructura. Pues prácticamente el gobierno está pagando, te digo, más en deuda que en infraestructura, y pues eso las calificadoras lo están viendo ya como un factor de riesgo.
5: Bien, había un dato que estaban dando en el Senado en un debate, ¿no? Que la mitad de la deuda, digamos, de que México ha tenido en toda la historia, al menos en el México post-revolucionario, ¿no? Toda esa deuda que se ha contratado desde entonces hasta la fecha, obviamente se pide prestado, se pague demás, pero la mitad viene del 18 para acá, desde tu ídolo Andrés Manuel hasta la fecha.
6: Es correcto, es la estadística que te acabo de comentar. Más o menos en el 2019 uh-huh. traíamos una deuda como de 10 billones. Ahorita ya vamos, el próximo año, sin temor a equivocarme, vamos a rondar los 20 billones. Entonces prácticamente en estos siete años se contrató todo lo que se contrató en los sexenios anteriores, uh-huh. o si lo quieres ver de esa manera, pues la deuda que tiene el país se ha generado prácticamente en los últimos 7, 8 años, la mitad de toda la deuda que tiene.
5: Ahora, la deuda por sí misma no necesariamente es mala si se tiene la capacidad de pago, ¿no?
6: Ajá, el problema es que, Sergio, pues seguimos siendo los mismos contribuyentes de siempre, los que nos están metiendo la mano en el bolsillo. El SAT no ha hecho el gobierno una reforma fiscal que financie estos programas sociales universales que tiene, y que obviamente ya sabemos que tienen un uso principalmente electoral. Y bueno, pues nada es gratis, Sergio, eso es lo que tenemos que entender. Cuando el gobierno dice que te regala algo, lo está regalando de los impuestos que tú estás pagando. Entonces, al final de cuentas, es tu dinero. Y en el caso de la deuda, Sergio, el problema es que no nada más la vamos a tener que pagar nosotros ahorita, también nuestros hijos y nuestros nietos a futuro, porque la deuda se queda, va generando intereses, y pues obviamente si no dejamos de endeudarnos, pues cada vez la carga va a estar más pesada para los siguientes años.
5: Absolutamente. Alejandro, gracias.
6: Gracias a ti, Sergio. Hasta pronto.
5: Hasta pronto. Son las 8:54 de la mañana. Vamos ahora a los espectáculos con Rubén Ruiz.
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8: Muy buen día, soy Rubén Ruiz y aquí les presento las breves del espectáculo.
9: El regreso de Amaya Montero con La Oreja de Van Gogh, que para muchos fue muy esperado, para otros internautas resultó una decepción. Esto luego de que se viralizó un video en el que presuntamente la cantante desafinó durante uno de los conciertos tras su regreso Montero con la agrupación. Ante esto, se comenzó a especular que si Amaya dejaría la agrupación debido a las fuertes críticas que recibió, pero ella muy contundente dijo que de ninguna manera. No dejes a los niños solos. Esta es la más reciente producción de terror dirigida por Emilio Portes, ya que está llegando a cines mexicanos. Esto tras lograr reconocimientos en festivales. La cinta desembarca en cines mexicanos a partir de hoy, 14 de mayo, y está dirigida a un público adolescente y adulto por su clasificación B. El reparto cuenta con figuras reconocidas y jóvenes talentos. Ana Serradilla interpreta a Catalina, la madre dispuesta a enfrentar cualquier amenaza por el bienestar de sus hijos. Y la relación entre Sibad Hernández y Alicia Villarreal vuelve a estar en el centro de la conversación pública luego de que en redes sociales y programas de espectáculos se difundieran audios en los que el conferencista presuntamente se expresa de manera ofensiva hacia varias mujeres. La polémica surgió después de que pues esto se viera en un programa en internet, en YouTube y otros espacios de entretenimiento retomaron grabaciones atribuidas al abogado y también creador de contenido, quien en los últimos meses ha ganado pues notoriedad por su relación sentimental con la intérprete de Te Quedó Grande la Yegua. Y Natanael Cano volvió a captar la atención de sus seguidores tras publicar un nuevo video promocional del Tequila Non, la marca de bebida que lanzó este año y pues con la que busca expandir su presencia más allá de la música. El cantante sonorense compartió en sus redes sociales un clip cinematográfico en el que se observa a un motociclista conduciendo a toda velocidad mientras se alternan imágenes de una elegante botella negra. Todo está acompañado por el eslogan Tequila, no me voy aún. La publicación generó de inmediato miles de reacciones y comentarios entre sus seguidores, quienes interpretaron pues el mensaje como una muestra de que el artista continúa apostando por nuevos proyectos empresariales mientras consolida su carrera musical.
8: Es todo en la información de los famosos. Soy Rubén Ruiz y mañana nos escuchamos con más breves del espectáculo en nuestras noticias con Sergio Valle.
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5: Bien, son las 8:57, casi nos vamos. Mensajes de la audiencia, dice buenos días, los casos que la gente de la gente que insulta a los policías haciendo su trabajo, y si detienen a alguien como debe ser y de acuerdo al entrenamiento, son demandados por los detenidos por abuso de fuerza. Dice acá, bueno, ese es otro extremo que tampoco debe justificarse y tampoco debe permitirse, y para eso pues existen las leyes que deben aplicarse. se está hablando de la capacitación de los policías, de ese tipo de cosas, pero el tema de los ciudadanos que se creen intocables, que no saben, no sabes con quién te estás metiendo, y empiezan, ¿no? Ya saben, les sale lo influyentes, y empiezan a insultar a los policías, y empiezan a, pues, a gritarles, a ofenderlos, incluso llegan a las agresiones físicas contra los policías, pues ese es el otro extremo, que eso tampoco está correcto. Pues entonces, si el policía tiene que aplicar la fuerza, pues sí, para eso está, para eso es policía, pues sí. Si se le va encima el borracho o el prepotente al policía, pues el policía le va a aplicar las llaves que le tenga que aplicar. Para eso es policía, es su trabajo. Y después ahí andan quejándose, pues. Si hay abusos, bueno, pues se tienen que denunciar también. Ahorita estamos hablando de ciudadanos prepotentes, no de policías abusivos. Y a la autoridad, pues, se le tiene que respetar. No le puede uno faltar al respeto, pues, a los policías tampoco. O sea, de ninguna manera. Mire, hoy le había yo dicho que teníamos una plática con el vocero del Departamento de Tránsito de la Policía Municipal para hablar de las fotomultas. Por razones que yo ignoro, no fue posible comunicarnos con el vocero de Tránsito Municipal. No estoy quejando, simplemente le estoy ofreciendo una disculpa a usted que me escucha, porque yo le anuncié esta entrevista. Yo no sé si el oficial se ocupó, él, obviamente, pues él no está como sentado esperando que le hablemos, ¿verdad? Sí, él es policía, él tiene trabajo, entonces aparte de su trabajo, yo supongo que es una labor extra, yo no creo que le paguen por eso, pero es como vocero también de la policía, entonces, pero él tiene sus actividades, entonces yo estoy intentando justificar la ausencia hoy del vocero de la Policía Municipal, ¿sí? Lamentablemente, pues, le hablamos, no lo pudimos contactar. Yo no sé si él se metió una junta, salió un operativo, no lo sé, pero queda abierta la puerta, desde luego, de parte de nosotros, para platicar de este tema de las fotomultas desde la perspectiva de la autoridad que las está aplicando. Vámonos, Raquel. Bueno, hasta aquí llegamos con esta emisión de nuestras noticias. Muchas gracias, ya saben, a mis compañeros en las cabinas de La Poderosa de Cananea, La Poderosa de Nogales y de Estudio 104 en Obregón, por su apoyo para la transmisión de este programa en esas frecuencias. Aquí en Hermosillo, a la 1:00 p.m, por el 88.9 FM, llega Oralia Costa con nuestras noticias Hermosillo. Hoy es jueves, ¿verdad? Sí, hoy toca tele, los saludo a la noche allá en Telemax, a las 9:00 p.m, tengo contenido interesante para ustedes también ahí en la televisión. Síganme en mis redes. Aquí en Hermosillo se quedan en @retro con Álvaro Sánchez. Hasta mañana.
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Casi, casi cantando, te lo digo. Son las 9:07. Bienvenido. Buenos días. Feliz jueves. Gracias por estar aquí. Me honra poder acompañarte hasta las 11 de la mañana en @FM101.1. Yo soy Álvaro Sánchez. ¿Qué tal si nos vamos rápidamente con música para escuchar la mayor cantidad de canciones posibles de aquí hasta las 11 de la mañana? Vamos con Aha y Take On Me.

Una de las canciones más importantes del synth pop. Escuchamos a Aha con Che y con Lee. Y vamos ahora con una de las más importantes en el rock clásico. Y es que en 1977, un día como hoy, Heart lanzó Barracuda como primer sencillo de su tercer álbum de estudio, llamado Little Queen.

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Las 9 de la mañana con 24 minutos, Hot Child in the City, música de los 70, y anteriormente Eric Clapton nos trajo Tears in Heaven, una canción que dedicó a su hijo Connor, quien lamentablemente tuvo un accidente cayendo de un balcón de un edificio, no recuerdo de cuántas plantas, pero fue una tragedia enorme, ¿no? Que a cualquier persona marcaría. Y en este caso, a un músico, a un compositor, pues lo marcó de tal manera que escribió un tema dedicándoselo precisamente a su hijo. Y primero lo dio a conocer en una película que se llamaba Rush y posteriormente en su propio álbum. De hecho, la versión que más éxito tuvo, sin temor a equivocarme, fue la versión acústica. Recordemos que MTV Unplugged de Eric Clapton es el disco en vivo más vendido de la historia, y ahí se incluyó pues esta versión acústica de Tears in Heaven. Bueno, ¿no les he mencionado el WhatsApp? Sí, 6621-43-8203, 6621-43-8203. Y en esta mañana de recuerdos, recordamos a The Clash. Y es que The Clash lanzó Combat Rock, su quinto álbum de estudio, se convirtió en su disco más vendido y fue el primero que entró al top 10 en Estados Unidos con canciones como Should I Stay or Should I Go, que sigue siendo un himno hasta el día de hoy, y Rock the Casbah, que vamos a escuchar ahora mismo para recordar a The Clash y Combat Rock.

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Bien, escuchamos a Toto con Rosana y obviamente estamos en la primera hora de 2 horas de Arroba Retro, así que espero que estés disfrutando al máximo lo que estás escuchando hasta este momento. Y claro, si hay canciones que quieras recordar, que a lo mejor es que no recuerdas el título como tal, mándame un mensaje de voz. Es más, si me das un poquito la melodía, seguramente podemos dar con ella. Hoy es aniversario luctuoso de Frank Sinatra, una de las más grandes voces en la historia, para muchos la más grande, y vamos a recordarlo con esta canción que lo inmortalizó, entre muchas canciones que fueron importantes en su voz, pero esta se llama My Way.

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Es el gran David Coverdale con Whitesnake, The Deeper, The Love. 9:51, escuchas arroba FM 101.1. 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Vamos con Billy Joel. Saludos para Annie, saludos para Coco, saludos para ti que estás escuchando este programa. Se llama Arroba Retro.

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3: El Sindicato de Trabajadores Académicos de la Universidad de Sonora anunció que promoverá un amparo y someterá a votación el posible estallamiento de huelga luego de que un juez del primer tribunal laboral del Distrito Judicial 1 ordenó archivar el expediente de su emplazamiento a huelga. El STAUS ratificó que hoy harán la asamblea y la votación de si cierran la máxima casa de estudios o no. En Sonora es muy baja la posibilidad de que se presenten casos de hantavirus y actualmente no se han identificado contagios en México. Incluso la Organización Mundial de la Salud considera muy baja la probabilidad de propagación internacional y transmisión sostenida, informó la Secretaría de Salud Pública. Más de 30 legisladores federales estadounidenses enviaron una carta al gobierno de Donald Trump exigiendo que abandone planes de acción militar contra Cuba, que deje de usar a Guantánamo como centro de detención para migrantes y levante sanciones contra la isla que impulsan la migración. Consulta esta y otra información en www.nuestrasnoticiasonora.com. Soy Cheryl García y continuamos en una hora con más información en nuestras noticias Radiorama Sonora.
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¿Qué tal? Comenzamos esta hora con Metallica y One. Seguramente muchas personas recordaron ese momento en el que vieron el video musical de esta canción, que era pues realmente un acontecimiento en la historia musical de la banda, puesto que no tenían videos previamente que apoyaran los sencillos de los álbumes en aquel entonces de los 80. Yo soy Álvaro Sánchez, estamos en @retro. Vamos con Van Halen, Ain't Talking About

La energía de Van Halen con Ain't Talking About Love. Y de Van Halen vamos a Chicago, no a la ciudad de Chicago, sino al grupo Chicago, recordando el aniversario del álbum Chicago 17, lanzado un día como hoy, en 1984. Ahí encontramos éxitos como Hard Habit to Break y Jordy Inspiration.

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Son las 10 ya con 25 minutos. Gracias por tus mensajes. Gracias en particular a Ernesto Hernández, a Manuel Bojorques, que desde que comenzó el programa mandó su mensaje. Gracias a Gaby, a Alberto Estrella, también a Ernesto Segura, a Coco de la Torre, bueno, a todos y a cada uno de ustedes. Y vamos a seguir escuchando música lo más que podamos esta mañana, claro, la mayor cantidad de canciones. Y esta es una que está celebrando aniversario hoy. Se llama One Way or Another. Fue el cuarto sencillo en Estados Unidos del álbum Parallel Lines de la banda Blondie. La letra está inspirada en una experiencia real que vivió la vocalista Debbie Harry con un acosador a principios de esa década, de la década de los 70. Vamos con Blondie.

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Kings con Turn On The Night. Una muy buena canción, gracias por recordarla. Alberto Estrella fue quien la solicitó hace un momento al 6621-438203. Un tema que sonó en su momento como sencillo de Crazy Nights, que fue el álbum del 87 que tuvo Kiss. La canción no fue un gran éxito, pero sí mucha gente la recordamos. Yo creo que mucha gente, nuestra generación, nos ubicamos en un momento histórico en el que veíamos mucho la televisión, veíamos mucho MTV. Entonces cada sencillo que se iba promocionando en su momento era parte de nuestra vida cotidiana, ¿no? Lo escuchábamos todos los días al regresar de la escuela, de la primaria, secundaria, lo que haya sido. Y bueno, Turn On The Night dejó esa huella, creo yo, en la gente que estamos pues ahora mismo ya adultos y que bueno, tenemos una nostalgia constante, ¿no?, por esa época. Y bueno, continuando con ella, vamos ahora con Poison y Talk Dirty To Me. Hoy es cumpleaños de Bruce Anthony Johannesson, quien nació en Brooklyn, New York, conocido como CC DeVille. Él nació un día como hoy, en 1962.

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Escuchamos a Iron Maiden con Wasted Years. 1986, el año. Somewhere in Time, el álbum. Los voy a dejar con música de Judas Priest. Digo yo, después de Iron Maiden, Judas Priest viene muy bien, ¿no? Se quedan en sintonía en @FM101.1 a las 11 de la mañana. Rocola al aire. Yo los espero a las 4 con más de Arroba Retro. Yo soy Álvaro Sánchez. Gracias. Hasta las 4.

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Hello, hello, hello. Ya estamos iniciando esto que es tu Rocola al aire. Te saluda tu amiga Raquel Conca a través de @FM 101.1, hashtag te conecta con tus artistas favoritos, con todo eso que a ti tanto te encanta. Y hoy es jueves, jueves de ver para dónde apunta la flecha. Y también vamos a estar comentando sobre algunos temas de tendencia, música, obviamente todo eso que a ti tanto te encanta, así que quédate con nosotros a través de esta tu estación, pues obviamente la 101.1, en donde acá tu amiga Raquel Conca no solamente te va a platicar qué hacer el día de hoy, o sea, qué podemos hacer en el fin de semana, también te voy a comentar un poquito de a dónde puedes ir en un ratito más a las 12 justamente, porque el Faba y el Rocco se van a lanzar para Pizzas Lupita, Puerta del Rey, así que tú caile porque van a tener dinámicas, ya sabes, se van a poner guapos. Entonces, en un ratito más también te voy a seguir platicando sobre eso y algunos otros chismecitos que están circulando en las redes sociales, obviamente la buena música. El día de mañana vamos a tener viernes de The New Hits, pero ya hay algunas canciones que están saliendo, pero las vamos a dejar para mañana. O no sé, ¿qué dice el público? Comuníquense conmigo, 6621-438203, 6621-438203, esa es la línea de WhatsApp. Igual, si tú me quieres comentar de algún evento que te enteraste, quieres promocionar algún evento que traes, dímelo en ese momentito, en ese número, también a través de nuestras redes sociales, @fm.hmo, en donde te puedes comunicar con nosotros y aquí pues vamos a estarle dando difusión también para que todas esas personas pues no se pierdan de los eventos, porque en muchas ocasiones hay bandas que tienen sus tocadas, hay también eventos que llegan a enterarnos justo después de que pasan, entonces está muy padre llegar a conocer de todo un poquito. Pero fíjate que antes de iniciar estábamos escuchando algo de BTS, que obviamente está haciendo la sensación, toda la gente lo tiene en tendencia, pero hay también otros artistas que están dando de qué hablar en el mundo del K-pop. Entre ellos está aespa, que están sacando una nueva canción que se llama Whole Different Animal, una colaboración con G-Dragon, la neta muy buena. Enmix también está sacando canción nueva y tenemos algunos aniversarios que te voy a platicar sobre estos discos. Y alguien que está haciendo tendencia es Dua Lipa también, no por el tema de la demanda que está queriendo hacer, no, sino que acaba de anunciar Dua Lipa Live from Mexico. Este es un concierto de su tour en México que pues se va a estar transmitiendo en lo que sería YouTube, en la plataforma de YouTube, el próximo 21 de mayo a las 6 de la tarde. Y también van a tener una versión de disco en vivo que va a estar disponible en sus plataformas digitales el próximo 22 de mayo. Obviamente ya lo puedes preguardar. Igual dicen que pues es como que The End of an Era en México. Es un live que de Global Tour que pues se enfocó más que nada en sus conciertos que tuvo en el Foro Sol, que estuvieron rifadísimos, bueno, en el GNP Seguros. Entonces, esto es una noticia, está siendo tendencia y obviamente pues qué orgullo que esté sacando una versión en vivo de lo que son sus canciones en México. Vamos a escuchar End of an Era. Ya está disponible esta canción en versión en vivo en las plataformas, pero las puedes ir grabando y el próximo 22 de mayo va a estar el disco completito.

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3: Como resultado de la estrategia de seguridad implementada en Sonora, el estado logró una reducción del 55% en el promedio diario de homicidios dolosos entre septiembre del 2024 y abril del 2026, dijo el gobernador Alfonso Durazo Montaño, y detalló que en septiembre del 2024 el estado registró un promedio diario de 4.10 homicidios dolosos, mientras que en abril del 2026 se redujo a 1.83 casos por día. La edición 2026 del tradicional cruce de Bahía Alcatraz, Quino, promete reunir a cientos de nadadores de Sonora este domingo 17 de mayo en Bahía de Quino con recorridos de aguas abiertas que combinan deporte, turismo y convivencia familiar. El reto principal será de 1.600 metros, partiendo desde la isla Alcatraz hasta playas Las Toninas. El Banco de México y la Casa de Moneda han puesto en circulación una colección de 12 piezas conmemorativas. 4 son bimetálicas de 20 pesos, 4 son de oro y 4 de plata. Cada una incluye elementos como el Ángel de la Independencia, la Minerva, el Cerro de la Silla, jaguares, mariposas, monarca y el maíz. Consulta esta y otra información en www.nuestrasnoticiasonora.com. Soy Cheryl García y continuamos en una hora con más información en Nuestras Noticias Radiorama Sonora.
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0: Estamos de regreso en esto que es tu Rocola al aire. Te saluda tu amiga Raquel Conca a través de @FM101.1 y fíjense que ya estamos recibiendo sus mensajes. Gracias por comunicarse con nosotros a través de la línea de WhatsApp 6621-438203. Yo creo que mi amigo Jesse Peña vive en otro mundo paralelo porque me anda mandando un mensaje y me dice: hello, hello, buenos días Raquelita, excelente viernes. ¿Cómo así? Es jueves, mi querido Jesse. Nos está pidiendo una rolita, la Oldie del tío Jesse. Russian Radio, The Red Flag, Rolón de los 80, súbele, por supuesto, la vamos a estar buscando. Acá me dicen: buen día, Raquel, petición, Las Incansables de Iron Smith, Walk This Way. Saludos a nuestro amigo George, gracias por comunicarte, George, también por esta, por este canal. Y por supuesto, en un ratito más les hago llegar sus peticiones musicales, pero primero les quiero comentar esto que lo más probable es que ya lo hayas escuchado porque está...
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0: Tenemos finalmente el line-up de quienes encabecerán. Ay, no, yo solita me trabé, una disculpa, es que me llegó un mensaje. Pero fíjense que, ¿quiénes van a ser los headliners? Así ya no me confundo. De el primer show de medio tiempo de la historia de el Mundial. El Mundial va a tener un show de medio tiempo, ya se había comentado, se había propuesto, se aceptó. Y ya tenemos quiénes van a ser las personas que pues se van a estar presentando en este show de medio tiempo. Y resulta que será Madonna, Shakira y BTS quienes copresentarán el primer show de medio tiempo en la final de la Copa Mundial de la FIFA el próximo 19 de julio. Tenemos una mezcla muy interesante. Obviamente de la mayor exponente del pop de la historia, la reina del pop, Madonna. Shakira, pues representando a mi gente latino. Y BTS, que obvio es la sensación del momento. Así que es un line-up interesante. Yo creo que todos los ARMYs que habían manifestado y que queríamos ver un show de medio tiempo con BTS, manifestamos incorrectamente, porque sí nos dieron un show de medio tiempo, pero no era el de... No es el icónico de... del fútbol americano, obviamente, ¿no? Del Super Bowl, pero puede que esto sea una puerta para que este tipo de artistas, por ejemplo, BTS o algún otro grupo coreano en un futuro de alto impacto, que yo creo que sí o sí tendría que ser BTS porque pues es el más conocido, ¿no? Lleguen a tener esta como plataforma para llegar al Super Tazón. 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Vamos a escuchar esta, una de las peticiones musicales que tenemos el día de hoy. Llega Red Flag de su álbum Naive Art, se llama Russian Radio. ¡Súbele!

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0: Ya de regreso en esto que es tu Rocola al aire, te saluda tu amiga Raquel Conca y escuchamos una muy, muy buena rolita, una de las que se cobran caro, pero yo la pago sin problema, ¿eh? Esta canción, Walk This Way, algo de Aerosmith, una de las peticiones que nos hacen llegar al 6621-43-8203. El día de mañana es el Día del Maestro y en algunas escuelas no va a haber clases. Y también recuerda que el día de mañana los maestros tienen su entrada gratis en la Expo GAN. El día de mañana, eso es algo que puedes ir anotando porque ya se está acabando, ya es el último fin de semana de la Expo Ganadera y obviamente no te lo tienes que perder. Si no llegaste a ir en todo este rato, no sé qué andas haciendo, ve preparando el calendario. No importa, cancela tus citas, no pasa nada, porque ya solamente quedan 3 días de ExpoGAN. ¡Qué rápido pasa el tiempo! ¡Qué rápido pasa el tiempo! Y aquí te recuerdo, pues, ¿para dónde puede apuntar la flecha? Obviamente, apunta también para la ExpoGAN. Recuerda que el día de mañana, 15 de mayo, que es el Día del Maestro, los maestros entran completamente gratis. Esto tienes que presentar, conste, yo te estoy avisando cómo puedes hacerle. Presentas tu cédula profesional y hasta las 9 vas a tener acceso completamente gratuito si eres profesor. También recuerda que está este fin de semana familiar y es el último fin de semana de la ExpoGAN. Las puertas abren a las 5 de la tarde el sábado y el domingo y pues también es una muy buena oportunidad para aprovechar y llevar a los pequeñines. También el día de hoy es la explanada de las estrellas con nuestros amigos de Herencia de Grandes. Va a ser presente también la receta, la banda Tres Ríos, ahí directamente, así que pues cáile. No sé qué está pasando, no sé por qué no ha sido. Te recuerdo también que va a haber muy buenos eventos. Siempre está nuestro amigo Samet, que la neta a mí y a la Evi nos sorprendió cuando lo fuimos a ver en el auditorio de la UGRS o de la Unión Ganadera. Pues de las funciones son de las 7:30 a las 9:30. También está el tributo de las guerreras K-pop, que ahorita también te tengo una noticia. En el Salón Vaquero se presentan completamente gratuito. Esto es con tu boleto de entrada y tienen funciones de 6:30 y a las 8:30 para que lleves a los pequeñines, pues que disfruten mucho. También recuerda que también están las confirmaciones de los peninsulares, que es la pista de calificación, ¿no? A las 6:00 p.m. puedes ver cómo se hace todo lo relacionado pues a la exposición ganadera. También están los dinosaurios animatrónicos. Desde que abren las puertas a las 6:00 p.m., bueno, en este caso a las 5, hasta las 12. O sea, tienes un buen rato para ir a ver a los dinosaurios. Cada 15 minutos hay un recorrido donde tú puedes entrar. Está el Rancho Toribio, están los juegos mecánicos hasta la 1 de la mañana. También ese fin de semana se va a estar presentando, por ejemplo, hoy en el Palenque Edén Muñoz, en la explanada, la Herencia de Grandes junto con la receta de la banda Tres Ríos. Y también el día de mañana va a haber palenque con Edén Muñoz. También va a estar la Orquesta Renovación a partir de las 8 de la tarde. Y pues así el fin de semana va apuntando para algo bastante, bastante bueno, ¿eh? Recuerda que también en el palenque va a estar Edén Muñoz. Va a estar Alejandro Fernández este último fin de semana. Así que Kyle, ya tienes una opción muy buena para qué hacer este fin de semana. Aprovecha que es el último fin de semana de la ExpoGAN. 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Fíjate que vamos a irnos con algo de las guerreras del K-pop. Es que el día de ayer, K-pop Demon Hunters hizo un anuncio espectacular para todos sus fanáticos y obviamente Esta es una nota que se convirtió en...
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0: Nos van a mostrar cómo es que se hace. Es que se hizo una pequeña asociación entre el AGAER, creo que es como se llama, American Representation, no sé qué. Ahí no te voy a mentir, no te voy a inventar datos, no me acuerdo muy bien cómo se llama esta difusora de eventos, pero lo que sí es que Netflix confirmó que van a estar haciendo un K-Pop Demon Hunters World Tour, en donde te prometen llevar la experiencia de la película a escenarios, representaciones de todos los eventos, y pues lo que todos nos imaginamos es que llegue a haber un concierto, ya sea con hologramas o que ahí estén presentes las mismísimas AJ, Adrian Una, Ray Ami y también el cast de los Aya Boys, que ya empezaron a promoverse. Primero nomás salía Audio Show y ahora ya están saliendo todos. Entonces puede que tengamos un concierto con experiencia inmersiva emulando todo lo que pasa en la película de K-Pop Demon Hunters. Puede

banda pop de Los Haya Boys llegan a tu radio, Andrew Show, Nick Bye, Danny Sean, Kevin Wu, Samuel Luke. Esto es The K-Pop The Manhunter Cast, Sora Pop, Los Haya Boys.

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0: La Perla, esta canción de Rosalía de su álbum Lux, que todavía Rosalía continúa en tour, está haciendo pues bastante, bastante concurrido, la gente le está gustando mucho, con un concepto un tanto minimalista. Vemos a Rosalía con una interpretación muy profunda, muy humana. Y pues es Rosalía junto con Yaritza y su esencia. Yaritza y su esencia son los dos. Pues es una colaboración que tienen. De hecho, Yaritza y su esencia también ha tenido otras colaboraciones recientemente. Pero pues, como que sigue siendo un poquito, pues, excluida, ¿no? Por. por este. Como que canta como la de los pollos. Cantan muy similar, cantan bastante similar. De hecho, muchas personas no sintieron como que era una colaboración, pensaban que era simplemente Rosalía cantando, pero como que le dan, como que quisieron adaptar un poquito la voz de Yaritza para que sonara bien acorde al concepto que quería brindar junto con Rosalía. De hecho, en su álbum Lux tiene algunas otras colaboraciones, en una hasta con Bjork, que ya ha tenido otra colaboración antes con Bjork. Y pues bueno, es un álbum que ha sido del gusto, ha tenido algunas propuestas interesantes, renovadas, como siempre, por parte de Rosalía, que todavía continúa en tour con su Lux Tour alrededor del mundo. Sí, 621-43-8203, esa es la línea de WhatsApp, tú me puedes mandar un mensaje y aquí voy a estar pendiente de lo que nos tengas que estar comentando. Fíjate que, obviamente, esta semana hay estrenos también en las carteleras y todo esto, te lo voy a estar comentando en esto que es
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0: Welcome to The Arsen. Vamos a hablar un poquito sobre estrenos de series y de películas en este fin de semana. También te tengo otras noticias. Es que ya tenemos los primeros vistazos, o bueno, nuevos vistazos de la serie de Lanterns. Esta serie es basada pues en Linterna Verde, ¿no? Este superhéroe de los cómics de DC va a tener una serie, la cual va a salir ya próximamente en junio a través de la plataforma de HBO Max. También para todos aquellos que quieran ver algo en streaming, ya está el especial de Punisher One Last Kill disponible en Disney Plus, al igual que ya está disponible toda la segunda temporada de Daredevil Born Again. Y también tenemos el vistazo, la mirada exclusiva de Mandalorian y Grogu, que es como un especial, un detrás de cámaras de todo lo que se estuvo haciendo para filmar esta película que va a salir próximo 21 de mayo, ya la otra semana, wow, ya la otra semana. Sale esa película de Mandalorian en Grogu, protagonizada por Pedro Pascal. Vela anotando. Pero también tenemos estrenos de series. Continúa la serie de The Boys, que de hecho acaba de tener la calificación del peor episodio del 2026. Esta es una serie que ha sido muy famosa en Prime Video, pero también ha estado, pues la gente ya como que dijeron, ¿sabes qué? Ya no saben ni qué inventarle, porque no está teniendo una muy buena respuesta a través de las redes sociales. También en Netflix se está estrenando el día de hoy la serie Nemesis, que es una miniserie estadounidense de un thriller policial. También Gracias, el siguiente, una nueva serie romántica a través de la plataforma de Netflix. Igual, si tú quieres ir al cine, recuerda que en algunos cines selectos va a estar por el 40 aniversario transmitiendo la película de Top Gun y también la película La Zona Gris. Está en algunas pantallas, no disponible en todo México, eso sí, pero pues son algunos estrenos que podrías llegar a encontrarte. También mañana se estrena en Netflix la película de los Super Frikis y Berlín, la dama del armiño. Esos son algunos estrenos en Netflix, ¿ok? También recuerda que hay diferentes películas, pero estas ya son para la próxima semana. En Disney Plus, ya te comentaba, va a estar el especial de Punisher. También el día de mañana está la serie de Rivales, la segunda temporada con su primera parte. Y para los pequeñines, para que lo vayas anotando, los cortos de Bluey se estrenan el próximo 20 de mayo a través de la plataforma de Disney Plus. Pero ¿qué hay en la cartelera de cine? Yo sé que te lo estás preguntando. ¿Qué es lo que puede uno ver si quiere ir al cine? Ahorita está la película de No dejes a los niños solos. Es de los creadores de Belzebuth. Ya se encuentra esa película paranormal disponible en la pantalla grande. En la zona gris es una película protagonizada por Henry Cavill, por Jake Gyllenhaal y también Eiza González. Es una película de acción que promete bastante. También la película de Obsesión, dirigida y escrita por Cory Barker, ya disponible en la pantalla grande. Para los chiquillos de la casa está la película Super Charlie, que pues es un bebé así como superhéroe, ¿no? Como tipo Baby Boss, pero diferente, con superpoderes. Sigue la película de Mortal Kombat 2, Ovejas Detectives, que a la gente le está gustando mucho, que está siendo una sorpresa interesante, que ha hecho llorar a personas. También en algunos cines selectos está el especial de The Doors, el corte final, también la película de aniversario. Y por el aniversario de Top Gun Maverick, de Top Gun van a tener la primera y también Top Gun Maverick. Eso en la pantalla grande. Igual te comento, ya te había dicho lo de K-Pop Demon Hunters, ¿no? De que van a tener un World Tour. Y te quiero recordar que este actor, pues ya está confirmado, ¿eh? Lo habíamos hablado en la semana y no sabían si sí, si no, porque era un rumor, pero ya se confirmó que el actor Sebastian Stan y también Scarlett Johansson van a formar parte ya oficialmente de la nueva película de Batman de Robert Pattinson. De hecho, el día de ayer cumplió años Robert Pattinson. Felicidades, Robert Pattinson, si me escuchas. Pero Batman ya va a estar enfocada en un clima, pues, frío. Y Sebastian Stan va a estar haciendo a Harley Dent, el cual después se transforma en dos caras. Y Scarlett Johansson no se sabe, pero va a formar parte del film. Así que esas son algunas de las noticias. 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Vamos a ir a una breve pausa y continuamos en esto que es...
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5: La Procuraduría Federal de Protección al Ambiente informó sobre el rescate y aseguramiento de 482 ejemplares de flora y fauna silvestre durante un operativo regional realizado en 7 estados del sureste del país para combatir el tráfico ilegal de especies. Entre los animales localizados se encuentran 2 monos araña, un tigrillo, un jaguar, tortugas, loros, pericos y otras aves protegidas. El fiscal de Operaciones Estratégicas y Antisecuestro de la Fiscalía de Chihuahua, Guillermo Arturo Suani Portillo, renunció al cargo debido a su probable responsabilidad en el caso de los 4 agentes estadounidenses que participaron en el operativo para desmantelar un narcolaboratorio en la Sierra Tarahumara. Shakira, Madonna y la banda de K-pop BTS serán las estrellas del espectáculo de medio tiempo de la fila del Mundial de Fútbol de Norteamérica, que se celebrará el 19 de julio en Nueva Jersey, anunciaron los organizadores. Consulta esta y otra información en www.nuestrasnoticias.com. noticiasonora.com. Soy Cheryl García y continuamos con esta y más información en unos momentos más en nuestras noticias Radiorama Sonora con Oralia Costa.
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0: Ya lo sabes, esta rolita de Doja Cat, que Doja Cat está comentando que justo después de lo que es su tour View, que ahorita está todavía en algunos países y alrededor de Estados Unidos con conciertos, se va a estar tomando un pequeño break. Lo comenta después de haber trabajado en este álbum que salió el año pasado. Que tuvo esta canción que fue Jealous Type, que escuchábamos justamente, y algunas otras que son muy buenas, que la discografía de Doja Cat es muy buena, pero pues en algunas ocasiones la gente suele solamente irse con la canción que es la más famosa, ¿no? Y se quedan las otras canciones como infravaloradas. Y pues bueno, en este caso es que dice que se va a tomar un pequeño break para pues descansar un poco. Ella ha pasado por diferentes etapas en su vida y pues me imagino que después de una como pequeña crisis que tuvo, y ella en ocasiones que en sus lives ha comentado que pues se llega a sentir un poquito saturada y todo este rollo, pues le va a ir bastante bien este break que va a estar teniendo. A través pues de su Twitter fue que estuvo comentando esta noticia. Ya estamos de regreso en esto que es Tu Rocola al Aire. Ya son las 12. Feliz, buenas tardes. Vamos a continuar ahorita con más información, con más música, con todo eso que te encanta. Así que quédate con nosotros. 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Y fíjate que hay alguien que está siendo funado. Qué raro, ¿no? Qué raro que funen a gente en redes sociales. Y es por una actitud muy negativa que estuvo mostrando en sus plataformas, en Instagram sobre todo. Y pues obviamente esta nota está...
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0: Este 2026 están regresando personajes que para la cultura pop y en general están siendo muy funados, o han llegado a ser funados, ¿no? O que no, que muchas personas ya no quieren como que estén en el ojo público. Y nos referimos a Drake, por ejemplo, que el día de hoy va a salir su nuevo álbum, Iceman, pero también Chris Brown. Chris Brown sacó un nuevo disco y de inmediato anunció un tour junto con algunas celebridades, entre ellos Usher, quien va a estar acompañándolo como en un tour estilo jazz. Y la gente de inmediato dijeron, oh, hell no, no, no, no, no queremos nada con Chris Brown. Porque pues es bien sabido que pues Chris Brown no tiene un buen historial, ¿no? O sea, está funadísimo desde que terminó golpeando a nuestra queridísima Riri. También llegó a tener otro tipo de acusaciones, en las cuales en ocasiones sí salió impune, en otras no. Entonces la gente, aunque en el mundo se tenga entendido que está funado, en Estados Unidos la gente todavía consume la música de Chris Brown. Entonces es que él decidió sacar un nuevo álbum y el portal de Pitchfork Lit le dio la peor calificación de este 2026 con 1.8 de calificación de 10, cosa que significa que el álbum está horrible, o al menos es lo que dijo el portal de Pitchfork. Obviamente Chris Brown reaccionó a esto y a través de sus redes sociales estuvo posteando un video en donde le tiró hate a todos, dijo, no me importa la gente, no me importa, yo solamente voy a seguir sacando música y si la quieren escuchar o no, a mí me vale. Fue lo que estuvo comentando en sus redes sociales. Y es el día de hoy que sale la noticia por parte del portal TMZ que una persona estuvo queriendo crear un incendio en la residencia de Chris Brown. Por fortuna, no pasó a mayores, arrestaron a esta persona, pero pues ya como que se está viendo el resultado de estar hablando mal en redes sociales y pues pase lo que pase, pues esperemos que sea solamente un pequeño accidente, que no pase a mayores, porque pues nunca hay que desearle mal a la gente, ¿eh? Nunca hay que desearle mal a la gente, haya pasado lo que haya pasado. Pues bueno, esa es una de las noticias que obviamente están de lo más trendy. También te comento que...
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0: La película de Michael acaba de superar los 60 millones de dólares a nivel global y, de hecho, en algunos cines alrededor del mundo todavía no se ha estrenado, En Corea del Sur la gente está emocionadísima por poder ver esta película. Han estado haciendo muchos pop shops, que son así como tiendas exclusivas de merch, esperando a poder ver esta película, que de hecho va a salir el... Si no me equivoco, este fin de semana apenas allá en Corea del Sur hicieron una función especial para fans selectos en donde le regalaron unos lightsticks de Michael y la gente está diciendo, necesitamos que eso sea merch oficial. Y es que Michael Jackson, gracias a esta película, alcanzó el número uno en Spotify y en algunas otras plataformas. Después, Benito terminó destronando a Michael Jackson, haciendo completamente canon el hecho de que Michael Jackson le dio la corona. Pero en redes sociales está teniendo muy buen resultado. La gente está compartiendo demasiado contenido de Michael Jackson, reviviendo algunos clips virales que en su momento pues fueron sensación, se apagaron y otra vez están resurgiendo. Así que la fiebre por el rey del pop continúa, está siendo vigente y nosotros vamos a unirnos a esto. Vamos a escuchar algo movidón, algo para bailar y ponernos en un modo completamente bad. Esto que escuchamos a través de tu rocola al aire.

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6: Señores y señores, muy pero muy buenas tardes. Así lo reciben los rocolos. Ya andamos en la calle, así como dijo mi querida Raquel con K. Muchísimas gracias por ese tu espacio, por esta la rocola, tu rocola al aire. 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Vámonos allá en cabina está mi querida Raquel Conca.
7: 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Tenemos algunos estrenos y conmemoraciones y resulta que mucha gente en redes sociales estaban de que no puede ser, ¿cómo es posible? ¿Será que vamos a tener nueva música de My Chemical Romance? Pero no, fíjense que el próximo 10 de julio es el aniversario de este albumazo, un álbum buenísimo de My Chemical Romance que pues marcó como un nuevo estilo en por parte de estos, de este gran artista que es Gerard Way, que es sobre todo quien llega a hacer todo lo relacionado a My Chemical Romance. Fíjense que este álbum se llama Danger Days True Lives of Famous Killjoys. Este salió en 2010 y este año le van a sacar una versión deluxe remasterizada. O sea, por aniversario van a sacar una nueva versión el próximo 10 de julio. Así que nosotros nos amanecemos con una muy buena noticia. Ya son en sí 16 años del lanzamiento de este álbum. El año pasado no lo pudieron sacar porque estaban con el aniversario también de The Black Parade y todo este rollo. Sacaron el Three Cheers for Sweet Revenge, estaban en tour. Entonces, este año están como entrando en su era Killjoys de nuevo. Y obviamente vamos a estar escuchando algo de ese albumazo de My Chemical Romance. La canción se llama Na Na Na. Na, na, na, na, na, na, na. Esto que escuchas a través de tu Rocola al aire.

escuchar a My Chemical Romance. La canción se llama Na Na Na de su álbum Danger Days. Este próximo 10 de julio van a estar sacando una segunda versión. Tenemos mensajes, gracias. Nos dicen si podemos poner The Fate of Ophelia, por supuesto. Fíjate que te voy a contar rapidito, antes de ir con esta canción de Taylor Swift, que este fin de semana puedes hacer grandes cosas y también completamente gratis. De hecho, vela anotando porque el día de hoy va a estar Get Back to the Party, un tributo a The Beatles, este jueves 14 de mayo a las 8:30 de la tarde, tarde-noche, entrada completamente gratis, entrada libre. Esto va a ser en el London Pop, así que no te lo pierdas para que lo vayas haciendo. Igual si quieres ir reservando tu lugar, te dejo el número 6621-87-1873. Get Back to the Party, un tributo a The Beatles el día de hoy, que lo va a estar haciendo Plugin Sonoro y The Peppers en el London Pop. No te lo pierdas. También el día de hoy, el colectivo Más Salsa va a estar presente en La Ruina Bar con clases de baile a las 8 de la noche y el bailongo empieza a las 9. Sole Más Romagic presentes allá en La Ruina Bar. ¿Quieres saber también qué otras cosas puedes estar haciendo en la H en un ratito más? Te lo comento, vamos a ir con más música de Fate of Ophelia. Llega a tu radio esto de Taylor Swift.

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10: 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Bueno, estás escuchando arroba 101.1. 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
0: 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Aquí arroba 101.1, los rocolos están haciendo posible este movimiento con Steph, con la mera petatera, con la dueña del palenque, de los palenques, como no, hombre. Y aquí andamos y aquí vamos a andar de 12 a 1. Así que pónganse truchas y pónganse en ambiente. La buena música la está tocando ahorita mi querida Raquel allá en cabina. Y nosotros estamos diciendo las estupideces como siempre. Pero aparte, súmale eso, es igual a regalar pizzas. ¿A dónde? Pizza de Pizza Puerta de Rey. Nomás llégale inmediatamente con todo el volumen. Con todo el volumen y decir que, o échame un pito. Fíjate qué contento me voy a poner. Pero bueno, eso es otra cosa. Vámonos inmediatamente allá en cabina en arroba 101.1. Hashtag te conecta.
3: 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Yo te quiero comentar acá que hay algunos estrenos y obviamente esto va a ser un super mini hiper mega.
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3: K-Day, pues fíjense que hay algunos estrenos, hay comentarios también en el mundo del K-Pop y acá te los voy a estar presentando. Resulta que aunque muchas personas no lo consideren K-pop, pues para algunos otros sí. Es las chicas de Cat's Eye, el día de ayer estuvieron anunciando que van a tener un tour. Un tour y anunciaron fecha en México. Ya es oficial, Cat's Eye regresa a México el próximo 2026. De hecho, van a tener una fecha el 27 de noviembre en el Palacio de Deportes, allá en CDMX. Y pues algunos están esperando que pues abran más fechas allá en México. Ellas ya estuvieron el año pasado con un conciertazo. Todo parece indicar que Manon, una de sus integrantes, no va a venir en el tour, pero pues con las 5 chicas que están promocionando ahorita su canción de Pinky Up, yo creo que el show va a estar también a un alto nivel. Igual, si tú no te quieres ir hasta CDMX, no te preocupes, porque si no me equivoco, el 24 de noviembre o como lead en esa semana del 20 de noviembre, van a estar en Phoenix, Arizona, y ese sí nos toca más cerquita. ¿Será que nos vamos para allá a ver a las chicas de Cat's Eye? Puede ser. Fíjense que también hay algunos estrenos en cuanto a canciones. Las chicas de aespa ya están estrenando su nuevo single que se llama Whole Different Animal o WJA junto con G-Dragon. Al igual que NMIX están estrenando su sencillo Heavy Serenade. Hay algunas otras noticias del mundo del K-pop que acá te voy a estar compartiendo y que están siendo tendencia. También hace 14 años estaba estrenando The Chasen, algo del grupo Infinite. Igual que hace 9 años, voy a llorar, mis queridísimas chicas de Twice estrenaron su super canción Signal. Y se cumplen 3 años desde que Isle estrenó el hitazo de Queen Card. ¡Qué buenos momentos, eh! ¡Qué buenos momentos! Estoy recordando todas las tendencias que fueron esas canciones. También hay cumpleañeros en el mundo del K-pop. Hoy cumple 20 años Hyrin de New Jeans. También 26 años Yoshi de... Y así es, se llama Yoshi, ¿eh? Yoshi de Thrasher. Y 37 años Sunny de Girls' Generation, una de las pioneras en el mundo de los girl groups. Hay algunas personas que están compartiendo nuevos visuales, como por ejemplo Le Sserafim está lanzando un nuevo concepto para su canción Compact de su álbum Pure Flow, que va a estar saliendo próximamente. ITZY está también dando un vistazo a su nuevo single que se va a llamar Moto. Y Mew está con un nuevo concept art de lo que sería By Now. Igual resulta que la canción de Paradise of Rumors de ACMU ha ya pasado 19 días en la lista de Melon, la cual es la lista más pues referente de todo el mundo del K-pop y de las más importantes. Vamos a escuchar el estreno del día de hoy. Esto se llama Whole Different Animal, algo de aespa que llega a tu radio.

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9: 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Un fuerte saludo para todos ellos. Vamos a ir a regresar a cabina, mi querida Raque. Y ahí te vamos a estar llevando a lo mejor un pedacito de pizza para que veas que sí te queremos y nos acordamos de ti. Regresamos, mi gente. No se despeguen de la programación de Arroba 101.1 porque estamos aquí hasta la 1 de la tarde. 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
10: A lo mejor, ¿cómo que a lo mejor, Rocco? 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Y fíjense que hay eventos, por supuesto, continuamos con ¿Pa dónde apunta la flecha este fin de semana? Fíjate que está La Rola, así se llama esa propuesta del mentidero, que va a estar presente el próximo, bueno, ya estuvo el 7 de mayo, pero el día de hoy, el 21 y el 28 de mayo a las 8:30 de la tarde, va a estar presente Raúl Castelo, Cosio Valenzuela y Manuel María. Lo que se compone en Sonora, lo que se escucha en el mentidero, así es como lo comenta. Esta propuesta que se llama Rola. También el día de mañana es viernes de reggae. Es viernes de reggae y va a estar la banda La Malgeniosa. Así que no te lo pierdas. El mentidero tiene muy buenas propuestas. Son entradas completamente gratis. También, si quieres ir a ver una obra, están en presentación Romeo y Julieta. El amor en tiempos de TikTok es una adaptación del clásico de William Shakespeare, pero obviamente a la modernidad. Esto es una obra que el viernes y sábado se presenta. Igual si tú quieres ver esta obra de Compañía Teatral del Norte, pues ahí sí puedes adquirir tus boletos. Y también todos los sábados a las 21:30 horas, ahí mismo en el mentidero, están las Jam Sessions. Se va a estar presentando la banda SS, o sea, Saguaro y Coco, para que no se pierdan. Esas son algunas de los eventos que van a estar presentes este fin de semana, también allá en el mentidero. La neta, el calendario o el catálogo de presentaciones que hay en el mentidero son muy buenas, ¿eh? Son buenas propuestas. Y también te tengo otra en donde tú te puedes estar también ahí preparando. Es un evento completamente gratuito el día de hoy. La Orquesta Filarmónica de Sonora va a estar presentando a las solistas Ariane Montijo y Christopher Roldán en lo que es la Casa de la Cultura. A las 20 horas vas a poder estar teniendo este eventazo que es con entrada completamente gratuita. Así que no digas que no hay cosas que hacer en Hermosillo. También en el Bosque Urbano de la Sauceda siempre hay buenas propuestas y el foro también tiene muy buenos eventos. Recuerda que esos son eventos completamente gratuitos. Y el Bosque de la Sauceda, este fin de semana, bueno, siempre tienen a los pequeños guardabosques. Este fin de semana en el... ¡Ay! No me marquen, estoy ocupada, no me marquen. Parece que la gente se le olvida que ando al aire. Este fin de semana va a haber buenos eventos también. Fíjate que en el foro, el día domingo, va a estar el Domingo Chill con Arabic Fusion Show. Este es en el foro libre, al aire libre de la Sauceda Bosque Urbano. También va a haber Bazar Cultural desde las 5 de la tarde. Y a las 7:30 empieza el Domingo de Shield, que los Domingos de Shield siempre tienen así propuestas de música diferente, cositas buenas que estar escuchando de propuestas completamente locales y también nacionales e internacionales. El día sábado va a haber un taller de cerámica, entrada a través del foro al aire libre y va a ser de 9 a 11 y después va a tener el taller de origami y los pequeños guardabosques van a tener pues una pequeña plática de avistamiento de aves. Estos son eventos que son para el 30 de mayo, ¿va? Y fíjate que ese fin de semana se va a estar presentando el Domingo Chill Noche de Rock, el Bazar Cultural también y el Club de Lectura de la Tribu Desquiciada. Así que no te lo pierdas, son eventos que la neta se ponen bien padres. El día sábado va a haber clase de Zumba. No, hombre, la neta que uno se la pasa genial en el foro de La Sauceda y también en el Parque Urbano La Sauceda. Así que estas son algunas propuestas que tú puedes pues ir apuntando si quieres hacer algo este fin de semana. Y si no, pues ya también te comenté algunos estrenos, películas, series que van a estar en las plataformas digitales. Yo por el momento ya me voy a estar despidiendo. Gracias a todas las personas que estuvieron acá mandando sus mensajes con sus peticiones musicales y todo este rollo. Escuchamos algo de David Guetta junto con Nicki Minaj, Bebe Rexha y Afrojack. Se llama Hey Mama, acá en tu Rocola al Aire.

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Y ahí escuchaste a Dua Lipa con Dance the Night a través de @FM101.1, hashtag te conecta. Bienvenidos al break, Hermosillo. ¿Cómo anda la gente? Yo soy Lalo. Y el día de hoy me da mucho gusto, al igual que todos los días, poder transmitir para ustedes. Hoy que ya ando así como que un poquito más animado, porque a lo largo de la semana, bueno, no sé si ayer les estaba platicando que hay veces que pues tenemos tanto trabajo que de repente nos podemos sentir como que a mitad de semana, como que ya estamos llegando así casi casi de panzazo. Pues bueno, ayer me sentía así, como muy cansado. Ahorita ya un poquito más de ánimo, así que espero que ustedes también ya se hayan recuperado un poquito más de todo ese desgaste físico y mental que llevan a lo largo de la semana. Ya casi casi reseteamos para poder iniciar la próxima semana igual, ¿no? Ya tratando de escribir un libro con la página en blanco. Nos vamos con música. Vamos a iniciar con algo de Niall Horan. La canción se llama Dinner Party. Y lo escuchas en el break. Bienvenidos.

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Y ahí escuchaste a Santana con Grupo Frontera a través de arroba FM 101.1, hashtag Te Conecta. Estás escuchando El Break, yo soy Lalo, te doy la bienvenida a este espacio. Y pues bueno, ya muchos de ustedes saben que la presencia de Lila Downs en las fiestas del PITIC 2026, pues no es cualquier booking de festival solamente para cumplir, ¿eh? O sea, realmente es traer un artista que convirtió la identidad mexicana en una experiencia sonora. Y eso pega muy, muy fuerte y distinto aquí en el aniversario de nuestra ciudad, Hermosillo, porque Lila Downs no solamente canta muy cool, la verdad es que ella canta memorias, raíces, migración, dolor, orgullo, mucha fiesta. Y la verdad es que pues a mí me encanta que Lila Downs va a estar presente en las fiestas del PITIC 2026 el próximo viernes 22. A ver, déjenme revisar. Sí, el próximo viernes 22 en la Plaza Bicentenario. Por supuesto que yo voy a estar ahí desde las 6 de la mañana esperándola en la prueba de sonido. Pues la verdad es que Lila Downs me parece una artista muy cool. También ella estuvo de hecho en las fiestas del PITIC 2012. Me tocó conocerla, tengo foto con ella y todo el pex. Y la verdad es que le perdí la pista hace tiempo porque como que ella, así como que me tocó una etapa en la que me obsesioné con ella y la escuchaba así siempre. Pero ya pues como que dije, el folclore no, como para estarlo escuchando siempre, como que no. Y no sé si ustedes conozcan a Lila Downs, ella es cantante de folclore mexicano. Santa María. Canta canciones. Canta canciones de folclore. Por ejemplo, esta canción que tenemos de fondo es se llama Zapata se queda, al lado de Celso Piña y Totó la Momposina. Y Lila Downs en las entrevistas lo describe como un reggaetón mixteco. Ella siempre muy orgullosa de sus raíces oaxaqueñas también. Aparte es antropóloga y pues estudió música, ¿no? Entonces pues ya sabrán la voz que tiene. Y el día de hoy queremos presentarles a Lila Downs, por supuesto, al lado de Benny Ibarra, que es una canción pues así medio oldie, pero que la verdad está muy buena. Se llama Calaveras, pues como para ir calentando motores de lo que vamos a vivir en Hermosillo la próxima semana con el concierto de Lila Downs en las fiestas del PITIC.

Y ahí escuchaste a Benny con Lila Downs. El tema se llama Calaveras y lo escuchaste a través de @FM101.1. Hashtag Te Conecta. Saludos para el Abel que nos está escuchando ahorita desde la calle. Ahí mientras cambia el semáforo de color, le vamos a poner esta canción de La Ley. Se llama Aquí y de esta manera cerramos el bloque.

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1: En arroba FM es la una, con 33 minutos.
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Estás escuchando arroba FM 101.1, hashtag te conecta. Yo soy Lalo y te acompaño en el break hasta las 2:45 de la tarde. Así que si tú traes ganas de escuchar buena música, la puedes pedir a través del WhatsApp 6621-438203. Nos vamos rápidamente con Alex Warren. La canción que vamos a escuchar a continuación se llama Fever Dream.

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Y escuchaste Be With You de Muse a través de @FM 101.1, hashtag te conecta. Quedan todavía 8 minutos para que nos den las 2 de la tarde y va a ser al ritmo de John Legend.

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Y de esta manera iniciamos con la segunda hora de El Break. Escuchaste a Zoe con RexXX. Y te doy la bienvenida. Estás escuchando a Arroba FM. Yo soy Lalo. Te acompaño hasta las 2:45 de la tarde con buena música. Y otros de los que van a estar presentes en las fiestas del PITIC va a ser Carlos Rivera. ¿Cuántos de ustedes y cuántas están esperando ver a Carlos Rivera? La verdad es que es muy buen artista. Yo lo he visto en dos ocasiones y lo vi en El Rey León. Entonces, pues sí, la verdad es que me parece que es un artista increíble. Tiene muy padre la voz, muy padre su carisma, mucha energía en el escenario, calificándolo, ¿no?, como si fuera de la academia. Pero bueno, si tienen oportunidad de ver a Carlos Rivera en las fiestas del PITIC, por favor vayan, yo estoy seguro que les va a encantar. Vamos a iniciar con Carlos Rivera y Alejandro Fernández, sin despedida.

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Escuchaste a Bruno Danza con El Milagro de Tenerte a través de @FM101.1, hashtag Te Conecta. Le mando un saludo a Nancy, que se reporta con nosotros. Ella, que cuando estaba chamaca, dice, era Directioner. Y pues ahora sigue a absolutamente todos los chicos de One Direction. De hecho, nos está pidiendo una rolita de Harry Styles y con mucho gusto se la ponemos. Pero antes te quiero recordar que están nuestras redes sociales, de las cuales tú nos puedes comenzar a seguir en Instagram y en TikTok. Nuestro username es @fm.hmo. Y en Facebook estamos como @FM101.1 Hermosillo. Entonces, pues Nancy, aquí está tu canción, American Girls. Lo escuchas en el break.

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Y escuchas a BTS con Swim a través de @FM101.1, hashtag te conecta. Y bueno, ya estamos entrando prácticamente a la hora final, bueno, al último bloque. Ya me voy a despedir, pero te invito a que escuches siempre la buena música que mis compañeros tienen para ustedes, Álvaro Sánchez, Vicente Ruiz y Evi Soto, que siempre pues tienen un estilo muy cool. A mí me gustan mucho los tres. Me encanta escuchar sus programas cuando voy en el auto, así que te invito a que tú también formes parte de su programación musical y puedas mantenerte en contacto con ellos a través del 6621-438203. Me voy a despedir con algo de Los Ángeles Azules. La canción se llama Mi Nuevo Trauma y lo escuchas en el break. Hasta mañana. Bye, bye.

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7: Conagua trabaja para evitar inundaciones en México. Morena blindará candidaturas rumbo a 2027 con el apoyo del Gabinete de Seguridad. El INE plantea aplazar elección judicial para reducir costos en 2027. Esto y más en las noticias de hoy.
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7: Resultados. Sean bienvenidos al resumen de noticias de Radio Resultados. En este jueves 14 de mayo, le lleva la información a los Reyes. Quédese en este espacio porque iniciamos.
6: Conferencia de prensa, Claudia Sheinbaum Pardo.
7: En la conferencia de prensa de este 14 de mayo, Efraín Morales, titular de la Conagua, informó que la inversión para prevenir inundaciones en todo México ya alcanza los 11.972 millones de pesos.
8: Bueno, ¿cuánto es lo que se ha invertido en estas obras? Estamos hablando del orden de 12.000 millones durante los últimos años. Es como lo mencionó la presidenta al inicio de la conferencia, pues la intención es que la gente no vea afectada su patrimonio y que no se vea en riesgo.
7: También, Conagua afirma que trabaja en obras en Veracruz, como la construcción del acueducto de Coatzacoalcos, cuya finalidad es duplicar el abastecimiento del recurso hídrico.
8: Y estamos construyendo el acueducto de Coatzacoalcos, que va a duplicar prácticamente el abasto para la ciudad de Coatzacoalcos. Vamos muy avanzados en esta obra, también seguramente tendremos oportunidad de presentarlo un poco más adelante, y estas obras que estamos construyendo de manera conjunta, de acuerdo a planes municipales con el gobierno del estado, con recursos del gobierno del estado, de los municipios y de la propia federación, a la que nos referíamos hace un rato, que nos va a llevar a realizar obras en todos los municipios de Veracruz. Y además es un plan que va a continuar durante los siguientes años, como lo ha instruido la presidenta.
7: La presidenta Claudia Sheinbaum se reunió el día de ayer con empresarios y, con relación al T-MEC, indicó que será Marcelo Ebrard el que informará sobre los avances con Estados Unidos.
9: Se habló de muchos temas. Vino el presidente del Consejo Coordinador Empresarial y representantes, pues, de prácticamente todas las cámaras empresariales. Platicamos de varios temas, cada uno pues con su particularidad o su problemática particular. Con relación al tratado, pues vamos a invitar al secretario de Economía para que pueda informarles. Vamos avanzando. No hay prisa. Por supuesto que queremos que los aranceles que actualmente tenemos disminuyan. Eso sí nos interesa muchísimo.
7: La mandataria mexicana reveló que existen 38 casos en los que Estados Unidos negó solicitudes de extradición urgente a México por falta de pruebas.
9: La próxima semana les vamos a presentar. Hay 38 casos donde Estados Unidos ha negado la petición al gobierno de México para detener con urgencia a una persona con fines de extradición. Estados Unidos ha negado. ¿Por qué? Por falta de pruebas. ¿Cuál es la visión de Estado? ¿Cuál es la visión de largo plazo? Más allá de la coyuntura política que debe seguir la presidenta y su gobierno, y la Fiscalía General de la República y el Poder Judicial. La ley, la Constitución y una visión de defensa de la soberanía.
7: La presidenta Sheinbaum se refirió a la visita y declaraciones de la presidenta de la Comunidad de Madrid, Isabel Díaz Ayuso.
9: Le ha ido bastante mal allá en España, ¿eh? No le ha ido muy bien, que digamos. Y no pudo explicar sus 3 días de vacaciones tampoco aquí. O sea, tanto que odia a México, al gobierno de México, y se pasa 2 días de vacaciones. Que venga más, que se pase más tiempo de vacaciones aquí. Somos un país extraordinario. Que conozca más de la cultura mexicana. Que viva como viven los pueblos. Que conozca de nuestra cultura. Que pase más tiempo de vacaciones en México. Yo creo que aprendería mucho sobre la grandeza cultural de México.
6: Nacional.
7: La coalición conformada por Morena, el PT y el Partido Verde Ecologista de México anunció que aplicarán encuestas y filtros de seguridad para seleccionar a sus candidatos rumbo a las elecciones de 2027. El objetivo es evitar que perfiles con antecedentes cuestionables o presuntos vínculos criminales lleguen a las boletas electorales. Además de medir la percepción ciudadana sobre los aspirantes, van a solicitar apoyo del Gabinete de Seguridad Federal para revisar antecedentes y detectar posibles riesgos. La estrategia busca reforzar la imagen de rectitud dentro de la llamada Cuarta Transformación ante los próximos comicios intermedios. La presidenta del INE, Guadalupe Tadei, informó que realizar de manera simultánea las elecciones intermedias y los comicios del Poder Judicial tendría un costo cercano a los 21 mil millones de pesos. Tras reunirse con el diputado Ricardo Monreal en San Lázaro, explicó que separar ambos procesos permitirá generar ahorros importantes para el país. Tadei señaló que la organización concurrente de las votaciones implicaría una operación logística y presupuestal mucho más compleja. La propuesta de aplazamiento ya comenzó a generar debate entre fuerzas políticas y autoridades electorales. Santiago Nieto anunció que dejará el cargo al frente del Instituto Mexicano de la Propiedad Industrial a partir del 31 de mayo. El exfuncionario confirmó que va a buscar la candidatura de Morena a la gubernatura de Querétaro en las elecciones de 2027. Nieto agradeció a la presidenta por integrarlo a su gabinete ampliado y aseguró que va a trabajar para que la Cuarta Transformación llegue al estado. Esta será la segunda ocasión en la que intente competir por el gobierno queretano. El senador Enrique Insunza continúa sin presentarse a las sesiones de la Comisión Permanente del Congreso. La ausencia ocurre luego de que las autoridades de Estados Unidos lo señalaran por presuntos vínculos con el cártel de Sinaloa. Hasta el momento, el legislador no ha emitido una postura pública amplia sobre las acusaciones. El caso ha generado presión política dentro del Senado y cuestionamientos por parte de la oposición.
6: Ciudad de México.
7: A menos de un mes del arranque del Mundial, hoteles y plataformas digitales de hospedaje han disparado sus precios. Las tarifas van desde 1,000 hasta 100,000 pesos por noche, lo que representa aumentos de hasta 27 veces respecto a temporadas normales. Además del hospedaje, agencias ofrecen paquetes de transporte ejecutivo y servicios especiales para turistas y aficionados. El incremento ya genera preocupación entre visitantes y consumidores por posibles abusos durante el evento deportivo.
6: Información de los estados.
7: El fiscal de Operaciones Estratégicas y Antisecuestro de Chihuahua, Guillermo Arturo Suani Portillo, presentó su renuncia al cargo. La salida ocurre por su probable responsabilidad en el caso relacionado con 4 agentes estadounidenses que participaron en un operativo en la Sierra Tarahumara. La investigación está ligada al desmantelamiento de un narcolaboratorio en la comunidad de El Pinal, municipio de Morelos. Autoridades estatales mantienen abiertas las indagatorias sobre la participación de funcionarios y elementos extranjeros. autoridades federales y estatales detuvieron en Colima a José Luis N., alias Billy Boy, identificado como objetivo prioritario de seguridad. El operativo denominado Goya fue realizado por elementos de la Secretaría de Marina, la Secretaría de Seguridad Federal y corporaciones locales. El detenido sería presunto jefe de sicarios del grupo criminal Los Mezcales o Cártel Independiente de Colima. Las autoridades lo relacionan con diversos delitos de alto impacto registrados en la entidad.
6: Economía.
7: La calificadora Standard & Poor's Financial Service modificó de estable a negativa la perspectiva crediticia de Pemex y de la CFE. La agencia explicó que la decisión responde al menor crecimiento económico, restricciones presupuestales y riesgos fiscales para México. También advirtió que podría incrementarse la deuda pública y la carga financiera del país en los próximos años. Es la primera vez en casi 4 años que ambas empresas enfrentan una revisión negativa en su perspectiva crediticia.
6: Clima.
7: El Servicio Meteorológico Nacional informó que este jueves 14 de mayo va a continuar la onda de calor en 14 estados de la República Mexicana. Además, canales de baja presión y el ingreso de humedad del Golfo de México y Mar Caribe provocarán lluvias fuertes en Quintana Roo, Campeche, Tabasco y Chiapas, acompañadas de descargas eléctricas. También se esperan chubascos en Oaxaca, Guerrero, el Estado de México, Michoacán, Jalisco y Zacatecas, mientras que en el norte del país, una línea seca y la corriente en chorro subtropical van a generar fuertes rachas de viento y tolvaneras en Baja California, Sonora, Chihuahua y Coahuila.
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7: El presidente de China, Xi Jinping, advirtió a su homólogo estadounidense Donald Trump que una mala gestión sobre Taiwán podría llevar a un conflicto entre ambas potencias. La declaración ocurrió durante la cumbre celebrada en Pekín, donde ambos mandatarios sostuvieron reuniones bilaterales. La Casa Blanca informó además que China y Estados Unidos coincidieron en mantener abierto el estrecho de Hormuz para garantizar el flujo mundial de energía. El encuentro ocurre en medio de crecientes tensiones comerciales y geopolíticas entre las dos naciones. Y con esto, llegamos al final del resumen de noticias de Radio Resultados. Informó para ustedes, Alo Reyes. 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
12: En arroba FM son las 3:17.
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1: En Arroba FM son las 3 con 33 minutos.
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7: En Arroba FM son las 3 con 48 minutos.
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3: La tarde de este miércoles se llevó a cabo en Hermosillo la presentación del libro Samuel Ocaña, una biografía libre, obra del escritor e investigador Ignacio Lagarda Lagarda. Ante la presencia de miembros de la familia Ocaña, académicos, invitados especiales y público interesado en la historia política del estado. Ante una modalidad de fraude que circula mediante grupos de WhatsApp y otras plataformas de mensajería, la Unidad Cibernética de Sonora lanzó una alerta para prevenir a la ciudadanía. En este esquema, se ofrecen pagos por realizar tareas simples como dar me gusta a publicaciones, seguir cuentas en redes sociales, visualizar videos y enviar capturas de pantalla como evidencia de las actividades realizadas. La presión del gobierno de Estados Unidos contra México volvió a subir de tono luego de que el director de la DEA, Terrence Cooley, afirmara ante el Senado estadounidense que la acusación contra el gobernador con licencia de Sinaloa, Rubén Rocha Moya, es solo el principio de lo que está por venir. Consulta esta y otra información en www.nuestrasnoticiasonora.com. Soy Cheryl García. Y continuamos en una hora con más información en nuestras noticias Radiorama Sonora.
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1: Muy buenas tardes, 4:01. Bienvenido a Arroba Retro. Voy a estar contigo hasta las 5:00 p.m. Son 60 minutos dedicados a la música de los 80 y de otras décadas también, ¿no? Siempre y cuando haya nostalgia de por medio, eso es lo que importa. Vamos a comenzar con música de Stevie Wonder. Ayer fue su cumpleaños número 76. Esta rola es del 85. Se llama Part-Time Lover.

Ahí estaba el genio Stevie Wonder, Part-Time Lover. Magnífica, ¿no? La música de Stevie. Muy joven comenzó, ¿no? Eso de Wonder, pues tiene un porqué, ¿no? Era una maravilla desde jovencito, desde que era un niño, era un talento, era un genio. Y bueno, ayer fue su cumpleaños número 76. Vamos con esta canción de Wham, es aniversario de Wake Me Up Before You Go-Go, se dio a conocer el 14 de mayo en 1984.

Canción que está de cumpleaños hoy, Wake Me Up Before You Go Go, 1984, este rolón, ¿no? Una canción escrita y producida por George Michael. Ya en el 84, cuando sacaron Make It Big, tanto Andrew como George, ya se notaba mucho que George Michael ya estaba buscando independizarse, ¿no? Y hacía muchas cosas por él mismo. Careless Whisper también es una producción suya, composición suya, y de hecho en algunos lugares en el mundo se promovió como sencillo en solitario de George Michael, ya no como Wham. Entonces poquito a poquito ya estaba sacando un, digamos, un piecito, ¿no?, del grupo. Bueno, entre otras cosas, cambiando de tema, se solicitan con urgencia donadores de sangre para Sara Gaudencia Vega Bañuelos, quien está internada en el IMSS, zona número 2. Y bueno, se va a gratificar a las personas que puedan apoyar en esta solicitud. Para más información, llamar al 6621-380416, 6621-380416. Nos quedamos en Reino Unido para escuchar a Spandau Ballet, quienes serán los número uno el 14 de mayo de 1983. Seguimos con esta muy buena rola. Yo soy Álvaro Sánchez contigo hasta

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0: Unbelievable.
1: Unbelievable. Ahí estaba EMF, la única canción que sonó de EMF y que, bueno, marcó época, ¿no? En su momento, inicios de los 90, Unbelievable. 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Vamos con Ian Astbury. Hoy está cumpliendo años, ¿eh? 64 años, la voz de The Cult. Él comenzó en una banda que se llamaba The Southern Death Cult en 1980 y que más tarde se transformó a lo que hoy conocemos como The Cult, una banda que ha conquistado el mundo de la música con canciones como Firewoman y esta que vamos a escuchar, She Sells Sanctuary. Quédate conmigo, estamos en @FM 101.1, son las 4:23. ¡Súbele!

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Ya escuchábamos a Marillion con K-League. De hecho, es cumpleaños del vocalista actual de Marillion. Él no grabó K-League, pero igual ayudamos para... No es que hayamos ayudado, sino más bien recordamos a la banda, ¿no? A través de esta canción, K-League. ¿Cuál es el WhatsApp? 6621-43-8203. 6621-43-8203. Márcalo. Bueno. Tenemos teléfono en cabina también, 6626-388706. Qué largo los números, no me acostumbro. Ha pasado tanto tiempo desde que son 10 dígitos y de todas maneras me parece que son muy largos. 6626-388706 es el teléfono en cabina. Bien, recordamos a AC/DC. AC/DC lanzó High Voltage un día como hoy. Mira, hay algo bien curioso con AC/DC, con los Stones, con los Beatles, con muchas agrupaciones. Lanzaban sus álbumes en sus países de origen y no iban a la par con lo que estaba ocurriendo internacionalmente. Cuando comenzaba

sus discografías. Después ya todos se ponían en el mismo sitio, pero en el caso de AC/DC lanzaron High Voltage en 1976, el 14 de mayo, que era de alguna manera una recopilación de los dos álbumes que habían lanzado en Australia, en este caso, High Voltage y TNT. Entonces, les digo, en este álbum encontramos canciones muy importantes, puesto que, pues, de alguna manera es una recopilación de los dos primeros álbumes australianos. Y una de las canciones que quiero compartir contigo esta tarde es esta que me gusta muchísimo y que la hemos escuchado en algunas ocasiones en este arroba retro, pero hace ya bastante que no suena. 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

escucha AC/DC, 4:43. Hoy es un día de muchas efemérides musicales. Una de ellas es el cumpleaños de David Byrne, nacido en Escocia hace 74 años. Un artista muy completo, músico, cineasta, ciclista, observador compulsivo de la condición humana. Y además tiene en su haber un Oscar, un Grammy y un Tony. Vamos a escuchar algo de Talking Heads. Esta rolita se llama Road to Nowhere. Yo soy Álvaro Sánchez en @FM.

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Desert. Llegando a tu radio ahora que son las 4:54. Saludos hasta Ciudad de México para Citla. Y va otro saludo también hasta Pachuca, desde donde me piden música de Joan Jett. Y con ella es que me voy a despedir. Mañana nos escuchamos, Dios mediante, mañana viernes, después de Sergio Valle, a las 9 de la mañana, que voy a estar con más de Arroba Retro. Muchísimas gracias. Quédate con I Hate Myself for Loving You. Yo soy Álvaro Sánchez. Un placer, como siempre. Hasta mañana.

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3: Las banderas rojinegras serán colocadas por segunda ocasión en este semestre en las puertas de la Universidad de Sonora, luego de que el STAUS votará a favor del estallido a huelga, de hecho, con 1.008 votos y 562 en contra, tras no quedar conforme con las propuestas presentadas por las autoridades y con la actuación del juez que les archivó el emplazamiento. El Centro de Atención y Bienestar Animal inició en Nogales una campaña de vacunación, esterilización y fumigación de mascotas en distintas colonias de la ciudad con el objetivo de proteger la salud animal y prevenir riesgos sanitarios para la población, como enfermedades transmitidas por las pulgas y garrapatas. México suspendió temporalmente la importación de cerdos vivos, semen porcino, vísceras y otros derivados provenientes de Estados Unidos, luego de que autoridades estadounidenses detectaran brotes de la enfermedad conocida como pseudorrabia. La medida fue aplicada por el Servicio Nacional de Sanidad, Inocuidad y Calidad Agroalimentaria, según confirmó la Organización de Porcicultores Mexicanos. Consulta esta y otra información en www.nuestrasnoticiasonora.com. Soy Cheryl García y continuamos en una hora con más información en Nuestras Noticias Radiorama Sonora.
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7: Pilla, hay ojos que no se hacen los ciegos porque las paredes no solo tienen oídos, ¿viste? También tienen...